son las 21 horas y 38 minutos.

y sigue transmitiendo el sol con lo que más pega en el fin del mundo. Esta super canción se metió en el corazón de todos y ya está en la número uno. Es Marco Hinojosa y el Calle Latina para un super fin de semana. Llegó el fin.

son las 21 horas y 53 minutos.

0: son las 22 horas y 12 minutos.
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0: Son las 23 horas y 21 minutos.
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3: Son las 23 horas y 31 minutos.
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1: 0:03.
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1: Son las 6 de la mañana.
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1: Son las 7 y 31 minutos.
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1: Son las 7 y 32 minutos.

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1: Son las 8:02.
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1: Son las 8 y 33 minutos.
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1: Son las 9 de la mañana.
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Hola, ¿qué tal? Muy buenos días, buenos días, buenos días a todos nuestros amigos auditores quienes ya comienzan a sintonizar la mañana de Radio Acogida en este día sábado 10 de octubre. Saludos también a Francisco de Borja, así que saludos para Francisco de Borja que están de onomástico, también los saludamos en esta presente mañana. Soy Jaime Quesada, que lo va a estar acompañando hasta la una, claro que sí, hasta la una de la tarde le vamos a estar acompañando con la grata programación de la mañana de Radio Acogida. Ya puedes comenzar, claro que sí, a programar tu música, tus pedidos, tus saludos, claro que sí, en esta presente mañana. Lo puedes hacer al 64-2371-484, como también lo puedes hacer al más 569-7174-4756. Más 569-7174-4756. Para todos nuestros amigos auditores quienes están en sintonía de la programación de la mañana de Radio Acogida en este día de hoy, para todos los amigos auditores quienes nos sintonizan como todos los días en esta presente mañana. Ya, vamos entonces con este primer tema musical y así damos comienzo a la mañana de Radio Acogida.

Así estamos en la mañana de Radio Acogida cuando ya son las 9 de la mañana con 9 minutos. 9 de la mañana con 9 minutos. Vamos de inmediato a revisar, por supuesto, titulares en esta presente mañana. Ocuparán la terna para amarrar. Constitucionalismo también que se busca fiscal regional de Valparaíso. Más de 2.000 viviendas afectadas y 6 lesionados en el balance del aluvión en Las Condes. Perdió 27 animales en un incendio y destruyó su santuario. Hoy en día son 69 perros en Ñuble. En un privilegio dedicado a la familia, también por crítica de Olivares a Bachelet. Detienen acusados de estafar a vendedores de carta Pokémon en transferencia falsa. Armada desvincula a otros de servidores navales acusados de violación grupal a joven de Rapa Nui. Militares chilenos no se entregaron en la selva peruana. Los ejércitos han superado cosas del pasado. Positivo consumo de drogas dio conductor que se fugó tras atropello fatal del joven madre de Valdivia. Cámara pide ejecutivo de comprometer soberanía a negocios de Estados Unidos por minerales críticos. Bueno, son algunos titulares en esta presente mañana que le estamos entregando en esta mañana, en su mañana de Radio Acogida. Ya puedes comenzar, claro que sí, a programar tu música, tus pedidos, tus saludos a esta hora de la mañana. También al 64-23-71-484. 64-23-71-484. O también lo puedes hacer al más 569-71-744-756. Más 569-71-744-756. Continuamos en la mañana de Radio Acogida.

Vamos a cambiar de estilo de música, vamos a poner un poco más romántico con este clásico de Pipo Bryson y Roberta Flack, con ese tema musical en esta mañana, en su mañana de Radio Acogida.

Ahí pasaba Pipo Bryson con Roberta Flack. Tonight Celebration. Se llamaba ese tema Tonight Celebration con Pipo Bryson y Roberta Flack. En esta mañana, un clásico. Para así seguir en la grata compañía en esta presente mañana, en su mañana de radio acogida en este día de hoy para todos nuestros amigos auditores y amigas auditoras quienes están en diferentes sectores de la comuna de Puyehue y sus alrededores en esta presente mañana. Vamos con otras informaciones en el ámbito nacional y regional en esta presente mañana. Prófugo desde el año 2023, se lanzó al mar para evadir fiscalización en Ancud, volvió y fue detenido. Un hombre que mantenía una orden de detención vigente del año 2023 fue detenido en el sector de Budeto, en Ancud, en la región de Los Lagos, tras lanzarse al mar para evitar un control de carabineros. Según se informó el capitán Rodrigo León, comisario del servicio de la primera

se entregó todo lo que fue detenido en la playa. Tras el procedimiento, el sujeto fue trasladado hasta el centro asistencial de la comuna para constatar posteriormente lesiones y evaluar su estado de salud. Posteriormente fue llevado al juzgado de garantía para enfrentar el respectivo control de detención en el lugar. Bueno, son las importantes informaciones en esta presente mañana, en su mañana de radio acogida en este día de hoy para todos nuestros amigos auditores quienes están en sintonía de la programación de la mañana de radio acogida en este día de hoy. Puedes seguir programando tu música, tus pedidos, claro que sí, en esta mañana, en lo que es la mañana de radio acogida. Vamos entonces con otro tema musical para seguir en la mañana de radio acogida.

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1: Son las 9 y 30 minutos.
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3: Bueno, a esta hora presentamos el informe del tiempo. Vamos a ver cómo va a estar el tiempo para estos próximos días. Bueno, a esta hora tenemos una condición actual exactamente de 9 grados. Para el día se espera una máxima de 19 grados, nublado parcial. Para este día domingo 11 tenemos una mínima de 8, una máxima de 17 grados, nublado variando a nubosidad parcial. Para el día lunes 12 tenemos una mínima de 9, una máxima de 15 grados, nublado. Para el día martes 13 tenemos una mínima de 8, una máxima de 16 grados, nublado a parcial. Bueno, así estamos presentando el informe del tiempo presentado por la Dirección Meteorológica de Chile.
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Así estamos en la mañana de Radio Acogida en este día de hoy. Atención, tenemos una cédula de identidad a nombre de Yanquilef Aguilera Carolina Isabel. Atención, tenemos una cédula de identidad a nombre de Yanquilef Aguilera Carolina Isabel. Puede venir a tirar su cédula de identidad a nuestros estudios de Radio Acogida hasta la una de la tarde. Así que si está en sintonía algún familiar de nuestra amiga Yanquilef Aguilera Carolina Isabel, puede venir a retirarla hasta la una de la tarde de nuestros estudios de radio acogida en este día de hoy. Ya, vamos a irlos con un... ya comienzan a pedirlo sus temas musicales, claro que sí, en esta presente mañana, en su mañana de radio acogida. Bueno, los llamó Margarita, saludo para Margarita también, que está en sintonía también en esta programación. Ella está en sintonía en el sector de Piso Pisoe. Saludo para nuestra amiga Margarita y nos pide un tema que quiere escuchar a Laura Pausini en esta mañana. Así que saludo para Margarita de Piso Piso y vamos de inmediato con su pedido musical en la mañana de Radio Acogida.

Claro que sí, ahí pasaba Laura Pausini con ese tema musical también en esta mañana, en su mañana de radio acogida en este día de hoy para todos nuestros amigos auditores quienes están en sintonía de la programación de la mañana de radio acogida en este día de hoy para todos nuestros amigos auditores. Vamos a quedarnos con un tema de este gran cantante que estamos hablando de Chayanne para continuar nosotros en la mañana de radio acogida cuando ya son las 9 de la mañana con 46 minutos.

0: Sí, estamos en la mañana de Radio Acogida cuando ya son las 9 de la mañana con 51. Ahí pasaba Chayanne con ese tema musical para seguir compartiendo la buena programación. En este día sábado exactamente 10 de octubre. Saludamos también a hoy día a Francisco. Así que para todos los franciscos que están onomásticos y a todas las personas que se encuentran de cumpleaños también. Así que un cordial y afectuoso saludo. También los puede seguir a través de nuestro portal de Facebook. Usted lo puede buscar como Radio Acogida Puyehue 100.9. Claro que sí. Usted lo puede buscar como Radio Acogida Puyehue 100.9. También los puede seguir en esta presente mañana de este día de hoy para todos nuestros amigos auditores. Vamos a ponerle un poco más de ritmo. Claro que sí, ya. Vamos a ponerle un poco más de ritmo en lo que es la mañana de Radio Acogida en este día sábado.
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2: Son las 10 de la mañana.
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Así seguimos en esta hora de la mañana, en la mañana de Radio Acogida. Vamos a ir con dos pedidos musicales porque los llamó también nuestro amigo Andrés, que lo está escuchando en Puerto Chalupa y luego programa un tema del grupo mexicano Maná. También lo llamó nuestra amiga también Lidia, así que saludo para Lidia del sector de La Rayán y los programa Los Tigres del Norte. Ya, vamos entonces con estos dos pedidos musicales para continuar en la mañana de Radio Acogida.

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1: Son las 10 y 30 minutos.
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1: Son las 11 de la mañana.
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7: Ah, Así seguimos en la mañana de Radio Acogida cuando ya son las 11 de la mañana con 6 minutos, 11 de la mañana con 6 minutos. Vamos a entregar este importante aviso. Atención, tenemos una cédula de identidad a nombre de Yanquilef Aguilera, Carolina Isabel. Atención, tenemos una cédula de identidad a nombre de Yanquilef Aguilera, Carolina Isabel. Puede venir a retirarla hasta la 1 de la tarde de nuestros estudios de Radio Acogida. Por supuesto, en calle Bernardo Higgins, número 539. Sé que si está en sintonía algún familiar de nuestra amiga Yanquilef Aguilera Carolina Isabel. Yanquilef Aguilera Carolina Isabel puede venir a retirarla hasta la 1 de la tarde su cédula de identidad en esta presente mañana. Bueno, los llamó Rosa, que lo está escuchando en el sector de Puerto Chalupa. Saludos para Rosa, que está en sintonía en Puerto Chalupa. Y luego programa este tema musical que comienza a sonar de Eros Ramazzotti.

Ah, sí, estamos en la mañana de Radio Acogida, claro que sí, en esta presente mañana de este día de hoy para todos nuestros amigos auditores quienes están en diferentes sectores de la comuna de Puyehue y sus alrededores en esta presente mañana de este día de hoy para todos los amigos auditores quienes están también en esta presente mañana de este día de hoy para usted que a lo mejor va viajando o simplemente está en casa y escuchando la radio en esta presente mañana de este día de hoy. Tres niños quedaron sin su madre tras fatal atropello en Valdivia. Vecino exige medida de seguridad. Calo hondo, la muerte de Natalie Dominique Ramírez Cárdenas, de 36 años de edad, quien llevaba en su brazo a su hija Zaira, de 3 años, cuando fue impactada por un vehículo de color blanco mientras cruzaba por un paso de cebra al jardín infantil Canelitos de Valdivia. La presidenta del Centro de Padres y apoderados del recinto, Vanessa Torres, afirmó que desde hace un tiempo viene pidiendo mejoras para la seguridad de los peatones. Tras otro atropello ocurrido en agosto, sumándose a esta hora, lamentablemente acaba de hacer un atropello donde falleció la mamá, apoderada de uno de nuestros alumnos, acá en el jardín. Canelitos, apoderada y medio mayor, lamentamos con resultado de muerte. No es la primera vez que esto ocurre. Hace más o menos 3 meses otro atropello aquí mismo fue, entre el mismo paso de cebra, donde otra apoderada también de la sala cuna de nuestro jardín también fue atropellada con su bebé en brazos. Entonces, por esto nosotros estamos solicitando medidas urgentes. Lo que se solicita es un lomo de toro urgente en este recinto. La representante de los apoderados dijo que tras conversar con el municipio, este comprometió en un plazo de un mes instalar un lomo de toro por las mejoras del tránsito. El CERME de Transporte, Juan Pablo Alvarado, señaló que acompañarán a las acciones técnicas para brindar mayor seguridad en este aspecto. Bueno, son algunas importantes informaciones que le estamos entregando en esta presente mañana, en su mañana, claro que sí, de Radio Acogida.

Sí, estamos en la mañana de Radio Acogida cuando ya son las 11 de la mañana con 18 minutos, 11 de la mañana con exactamente ya con 18 minutos. Así estamos en la programación de la mañana de Radio Acogida. Vamos a saludar también a Luisa, que los está escuchando. Un saludo para Luisa, que lo está escuchando en Porvenir. Y los programa un tema de Fonseca que quiere escuchar nuestra amiga Luisa del sector de Porvenir. Así que vamos de inmediato con su pedido musical para seguir avanzando en la mañana de Radio Acogida.

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1: Son las 11:30.
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Así estamos en la mañana de Radio Acogida cuando ya son las 11 de la mañana con 37, 11 de la mañana con exactamente ya con 37 minutos en esta programación de este día sábado para todos nuestros amigos auditores quienes están en la sintonía en esta programación. Bueno, luego se llamó Laura, que lo está escuchando en el sector de Los Copihues. Salud para Laura y que está en sintonía en el sector de Los Copihues. Y lo programa un tema de Ana Gabriel, Mi Talismán, en la mañana de Radio Acogida.

Oasis con Don't Look Angel, se llamaba ese tema musical, Don't Look Angel, de Oasis en esta mañana, en su mañana de Radio Acogida en este día sábado. Vamos de inmediato también a revisar las efemérides que ocurrió un día como hoy, 10 de octubre del año 2006, en el sitio web de Wikipedia, a ser accesible a China tras un año de censura. Un día como hoy, 10 de octubre del año 1997, se estrella en Nuevo Berlín un avión de DC-932 en la línea aérea por un error del copiloto al extender las stand excesivas de velocidad y la altura, mueren 74 personas que iban a bordo. Un día como hoy, 10 de octubre del año 1994, la compañía Intel saca al mercado microprocesador Pentium 75 en Estados Unidos, marcando el hito de la historia de la informática. Un día como hoy, 10 de octubre del año 1984, se dirige por el Gurú, realiza un ataque terrorista a la localidad de Estados Unidos, envenenando contra bacterias a salmonela, a balas de ensaladas, a 10 restaurantes locales, 751 personas resultaron afectadas, pero afortunadamente no hubo víctimas mortales. Un día como hoy, 10 de octubre del año 1979, sale al mercado en Japón el que será uno de los videojuegos más famosos de la historia, del Pac-Man, desarrollado en la compañía Manco. Un día como hoy, 10 de octubre del año 1941, se estrena en Estados Unidos la película de fantasía Walt Disney. Un día como hoy, 10 de octubre del año 1933, ocurre en que se considera el primer atentado aéreo de la historia, en lo que el Boeing 247 explota en el vuelo, causando la bomba de nitroglicerina en todo el país. Y por supuesto, seguimos revisando también más efemérides. Un día como hoy, 10 de octubre del año 1933, ocurre el que se considera el primer atentado aéreo de la historia, en el Boeing 247. Un día como hoy, 10 de octubre del año 1868, en pronunciamiento encabezado por Carlos Manuel Céspedes en Sudáfrica, inició la primera guerra, también independencia. Un día como hoy, 10 de octubre del año 1798, ocurre la ocupación de la isla Mondaca en el ejército de Inglaterra en el contexto de la guerra anglo-española. Un día como hoy, 10 de octubre del año 732, sucede la batalla Tour cerca de Francia, en la que la victoria del ejército de los francos, comandado por Carlos Martel, frente a las tropas musulmanas, puso a terminar los avances de estos interiores de Europa. Bueno, son algunas importantes informaciones que le estamos entregando y las efemérides para este día de hoy. Continuamos en la mañana de Radio Acogida.

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1: Son las 12, mediodía en Chile.
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9: Así es, para seguir compartiendo nosotros hasta la una de la tarde acá en el 100.9. Vamos a reiterar porque tenemos una cédula de identidad a nombre de Yanquilef Aguilera Carolina Isabel. Atención, tenemos una cédula de identidad a nombre de Yanquilef Aguilera Carolina Isabel. Puede venir a retirar su cédula de identidad hasta la una de la tarde, y si no, sería el día lunes de 9 de la mañana hasta la una de la tarde. Así que, bueno, hasta la una de la tarde hoy día puede venir a retirar su cédula de identidad nuestra amiga Yanquilef Aguilera Carolina Isabel a nuestro estudio de radio Acogida. Continuamos a esta hora de la tarde acá en el 100.9.

Ahí pasaba Noche, Noche, Noche de Bruja con ese tema musical para seguir avanzando hasta la 1 de la tarde acá en el 100.9 Radio Acogida. Vamos a revisar también noticias del ámbito del deporte. Final de Copa de la Liga en suspenso por el aluvión. ANFP revela plazo para la decisión definitiva. La emergencia provocada por el violento aluvión de Las Condes ya tuvo consecuencias deportivas, mientras que la ANFP suspendió el duelo entre la Universidad de Católica y Audax Italiano. La definición de la Copa Liga quedó sujeta a una evaluación de las condiciones de seguridad. El fútbol pasó al segundo plano de San Carlos de Apoquindo. La aluvión, que arrasó con viviendas y vehículos, además de dejar calles y también intransitables en el sector, encendió las alarmas y obligó a revisar la programación de los próximos compromisos deportivos en Claro Arena. La emergencia también que motivó a la declaración del estado de catástrofe ya provocó la suspensión del encuentro entre el elenco de la Franja y los Audinos, válido por la Liga de la Primera. Esta programación para el día sábado 10 de octubre será a las 20 horas, pero a consecuencia de podrían ir más allá a la final de la Copa de la Liga entre Coquimbo Unido y O'Higgins, fijada para el día viernes 16 de octubre a las 20 horas, permanecerá suspendido. Fuentes del interior de la ANFP revelaron que la realización del encuentro dependerá cómo evolucione la situación en los próximos días. El martes 13 de octubre se volverán con las autoridades si juegan o no en la mencionada. Este medio está entre los sectores del balompié nacional. Algunas importantes informaciones que le estamos entregando del deporte en lo que es la tarde de este día de hoy. Vamos a quedarlos con otro tema musical para continuar acá en el 100.9.

Ah, sí, seguimos en esta hora de la tarde cuando ya son las 12 del día con 23 minutos, 12 del día con exactamente ya con 23 minutos, porque por acá los escribe también nuestra amiga también Paulina. Dice: hola, buenas tardes Jaime, un gusto saludarte. Soy Paulina, estamos llegando acá en el sector de La Rayán y te quiero pedir un tema musical de Cristian Nodal con Ángela Aguilar. Me gustaría que puedas tocar ese tema musical. Ya, vamos a buscarle de inmediato entonces a Cristian Nodal con Ángela Aguilar por acá, para nuestra amiga que está en sintonía de la programación de la jornada. Ya, vamos por acá entonces con este pedido musical para continuar nosotros a esta hora de la tarde.

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1: Son las 12 y 30 minutos.
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0: ¿Estamos? ¡Ah, ya! Queridos amigos, tengan ustedes muy, pero muy buenas tardes. Bienvenido a una nueva edición del programa Construyendo Ciudadanos. Hoy día estamos a sábado 6. ¡No! Quería saber si Jaime estaba atento. Hoy día estamos a sábado 10 de octubre. Y sigue avanzando este año maravilloso para algunas personas. Y también complejo para otras familias, pero saludar con cariño a todos, a todas. Estamos con un pollego hoy día agradable. Yo me vine de polera, está como bien agradable afuera, no sé cuántos grados habrán, pero no hay como un sol radiante, está nublado, pero está agradable. Pero igual, pollegue, están pasando cosas y eso es lo importante. Hoy día hay una actividad bonita también en la Casa de la Cultura que yo les voy a comentar en un momento más, que tiene relación con la agrupación de emprendedoras y emprendedoras Nueva Esperanza, de la agrupación ahí de Emprendedores Esperanza. También ver ahí a la presidenta si me puede llamar ahí un ratito para también escuchar de sus labios qué es lo que tienen preparado para hoy. Y así vamos a ir dándole vida a esta media hora de programa que se llama Construyendo Ciudadanos. También quiero saludar con especial atención a todos nuestros amigos, amigas de los diferentes sectores de nuestra comuna, que tengo un listado porque todos los días me llaman, me dice Lorena, salúdame. Pero de diferentes sectores. Oye, pero antes de saludar a mis amigas, Jaime, ¿dónde dejé mi teléfono? Acá está. Saludar a Jaime también, que me acompaña ahí en los controles. También quiero yo saludar con especial atención a una familia, la familia Ojeda González, por la partida de su hija Elisa. Ojeda González, ella, una mujer que estuvo ahí muchos años luchando contra el cáncer, 9 años específicamente, porque bueno, yo fui muy cercana y estuvimos como acompañadas en realidad. Yo siempre estuve con ella en los momentos lindos y en los momentos también tristes. Pero yo quiero detenerme precisamente en ella, porque a pesar de su enfermedad, ella tenía muchísimas ganas de vivir. Y yo creo que Dios por eso le concedió también 9 años, porque hay mucha gente que pasa, se entera de una enfermedad y no pasa mucho tiempo y se va. Pero ella tuvo días y meses y semanas muy buenas, pero asimismo también tuvo semanas y días muy malos. Así que yo quiero saludar a sus padres, a don Zacarías Ojeda, a su mamá, la señora Hilda González, a sus hermanos, a su hermana, a su hija, a la Dani Ojeda, y a través de ellos saludar a todos los familiares, amigos, conocidos de Lisa, porque ella, a pesar de su enfermedad, ella siempre irradiaba vida, irradiaba ganas de vivir, y la verdad que eso igual inspira a mucha gente, que muchas veces uno anda con un dolor de cabeza y dice, oye, pucha, que esto, que lo otro. Hay personas que andan con una mochila mucho más pesadita y quieren vivir. Así que yo, para la familia Ojeda González, un abrazo inmenso. Yo agradecía de Dios de haber conocido a esta mujer luchadora, a una mujer emprendedora, a una mujer que tenía, como dije, muchas ganas de vivir y acompañar a su familia. Así que descanse en paz, Elisa. Fuerza, cariño y abrazo para su familia. Porque igual, a mí me llegó porque, como les digo, ella estuvo muchas veces también colaborándonos con muchas actividades solidarias, yo sabiendo que ella andaba malita, pero ella tenía esas ganas también de colaborar en bingos, en apoyar a personas, en vender tarjetas a la familia. O sea, ella estuvo en muchas paradas solidarias, y eso de verdad que se agradece, porque muchas veces hay gente que no le duele ni una uña y no es colaborativa ni es solidaria con su prójimo, pero ella sí lo era. Así que Lisa, descansa en paz. Tu paso por esta tierra, yo creo que quienes te conocimos, va a perdurar en nuestros corazones, así que un abrazo gigante al cielo. Yo también quiero saludar a nuestros amigos y amigas del sector de Mantilhue. Tenemos muchos amigos y amigas del sector de Mantilhue que sintonizan el programa Construyendo Ciudadanos. Para ellos, para Miriam, para don Pablo, que son ellos de ahí de un club de carreristas que siempre nos están sintonizando. Así que para ellos un abrazo grande. Para todos los rayoleros, yo tengo ahí muchos amigos que son rayoleros, que son del sector de el otro lado del puente, al otro lado del lago. Así que para ellos, un abrazo gigante. Para las mujeres también que participan de este deporte, como es la rayuela. Yo también quiero saludar a personas que están ahí como delicaditas de salud, como Evelyn, por ejemplo. Evelyn Soto, quiero enviarle un abrazo de fortaleza, de fuerza y de muchas energías positivas. También a don Raúl, nuestro secretario municipal, también está ahí complicadito de salud, así que también enviarle nuestros cariños. También quiero saludar con especial atención a mi querida amiga presidenta de la Junta de Vecinos de Corral del Sur, la señora Vita Almendray, a su esposo, don Walter Parra, también al presidente del Club de Adulto Mayor, don Tito Aguilera, a su señora esposa también. Ellos, la verdad, las cosas que hemos trabajado muy de la mano con don Tito Aguilera, la señora Erna Álvarez y todo ese grupo de hombres y mujeres que pertenecen al Club Renacer Bellavista Corral del Sur. De hecho, hicimos un proyecto muy bonito que se los hice y que salió finalmente financiado con recursos del gobierno regional. La verdad, la cosa que eso también me alegra mucho por ellos, porque estos clubes ya hemos salido con ellos en otras ocasiones a otros lugares y los hemos pasado fantástico. Así que yo igual me alegro que en esta ocasión igual hayan ganado su proyecto. Oye, yo también quiero saludar con especial atención a otra amiga que me tiene ahí como media, parece como está media ingrata conmigo, la señora Eliana Subiabre. No, mentira, la señora Eliana Subiabre, ella es la presidenta de la Unión Comunal de Adultos Mayores, ella tiene la responsabilidad de ser la presidenta de 21 clubes de adultos que integran este club, esta Unión Comunal de Adultos Mayores. Ellos igual ganaron un proyecto de Senama. Así que felicitar ahí a la señora Eliana Subiabre, a su directiva, por este proyecto de 2 millones y tanto, 2.200.000 que ganaron ahí en este proyecto del Senama. Así que qué bueno, yo me alegro mucho que los adultos mayores estén trabajando. Acá en Puyehue se caracterizan por estar siempre ahí en movimiento. Ahora octubre es el mes de los grandes, el mes de todos los adultos mayores. Ellos tienen actividades, el municipio prepara una serie de actividades para festejarlos. Hace unas semanas atrás, en septiembre, también hicieron una actividad muy bonita, que fue la actividad Bienvenida Primavera, donde también salieron reinas y reyes, y estuvo muy, pero muy, muy bonito y se realizó en la Casa de la Cultura. Ahí fue la reina, la Angélica Cárcamo y Luis Cañulao, su esposo. Fueron ellos los reyes de esa actividad. Y ahora comienza también, tenemos hartísimas actividades. Sí, voy a pasarlo de inmediato. Me está saludar con cariño también a mi amigo Jorge Gualamán, a sus papá, don Juanito, a la señora, a su esposa, la señora Irene, y a su hijito Jorgito Gualamán. Claro, Hay una actividad súper, súper importante hoy día a partir de las 19:30 horas en el Templo de Calle Los Aromos 415. Hay una actividad del pueblo evangélico, el tercer aniversario, Lazos de Fe. Ahí con el mensaje de la palabra, el pastor José Martel, invitado la pastora Carolina Martel. Yo soy fan de la pastora Carolina Martel, a mí me encanta cómo canta, cómo predica. Así que voy a ir si Dios así lo permite. También va a estar el dúo Esperanza Viva. Y esto es hoy día en Calle Los Aromos, 415, a partir de las... ¿Dónde está la hora, Jorgito? No me aparece. 19:30. A las 19:30, entonces, esta hermosa actividad de... del pueblo evangélico. Sí, ¿tenemos una llamada? No, no tenemos llamada al aire. ¿Qué más? Tenemos acá, oye, tengo un listado. ¡Ay, mira qué hermosa foto! Saludos ahí. Me enviaron una foto súper linda, la Jorgito de su mamá. Así que dice que me manda muchos cariños. Igual para la señora Irene, muchos besitos, abrazos, que esté muy bien. Se ve hermosa ahí almorzando y comiendo esa rica ensalada. Me dio hasta hambre, qué atroz. Ya, entonces, vamos a continuar. Hoy día también hay otra actividad, como mencioné, de la Feria Nueva Esperanza, que preside ahí la señora Gloria González, su directiva también. Ellos hoy día tienen el 18 chico en la Casa de la Cultura. Oye, ya partió a las 12, así que si ustedes quieren ir a comer... comer empanadas, cositas ricas, las van a encontrar ahí en la Casa de la Cultura, porque ellos están celebrando el 18 chico. Van a estar los Príncipes del Sur, Tomo como Voice, Encanto Sureño, va a haber música en vivo, y todo esto hoy, aquí en Puyehue, aquí en Entre Lagos, y ahí, ¿dónde? En la Casa de la Cultura de Entre Lagos. Así que todos invitados e invitadas a poder participar de este 18 chico. ¿Qué más? Ay, no. Mira, las semanas... ¿Qué? ¿Hay un llamado telefónico? ¿Aló?
1: Hola, Lore. ¿Cómo estás?
0: Hola. ¿Con quién por ahí?
1: Con Melisa Conejero, de acá, de la Oficina de la Inclusión de la Municipalidad de Puyehue.
0: Oh, señorita Melisa, ¿cómo está usted? Qué gusto, bien, qué agrado, gracias. Escucharla.
1: ¿Cómo anda todo por allá?
0: Todo súper bien aquí, todo funcionando, todo andando. Oye, Meli, qué rico que nos hayas llamado. Bueno, yo le quiero contar a nuestros auditores y auditoras que Melisa Conejero, ella es la encargada de inclusión y del programa Contigo Mujer, acá en la ilustre municipalidad de Puyehue. Yo sé, Melisa, que ustedes están trabajando full porque ya se nos avecina en realidad a pasos agigantados lo que tiene que ver con la Teletón 6 y 7 de noviembre. Y tengo entendido que usted es la que está ahí a cargo del buque, ¿no?
1: Sí, estamos trabajando desde la Oficina de la Inclusión, bueno, con un equipo que es municipal a cargo de distintos departamentos, que cada uno cierto que cumple su función y su rol destacado. Así claro. Que eso es súper importante igual. También tenemos harto trabajo comunitario este año, que empezamos a hacer coordinaciones desde la mesa intersectorial de inclusión, que bueno, está compuesta con las organizaciones de discapacidad, Vida Nueva, Corecep, Humelagüen, Corazón Atento, y todos los funcionarios desde CESFAM y desde la municipalidad que trabajamos desde esta mesa, que hacemos ciertas actividades también. Y desde también lo que es el show artístico que vamos a tener el 6 de noviembre, que siempre traemos artistas, que tenemos ya bastante artistas confirmados ya.
0: Ya,
1: hasta este momento. Bueno. Y también, sí, el sábado recaudación en casa de las organizaciones.
0: Así ya. Porque eso continúa. O sea, ustedes están el 6 con el show en la Casa de la Cultura y el día 7... todo el mundo puede seguir colaborando, ¿no es cierto?, para aumentar y sobrepasar la meta del año pasado, ¿verdad?
1: Sí, y bueno, y ahora este mes estamos full también con altas actividades comunitarias.
0: Ya.
1: Entre esas, por ejemplo, hemos tenido reuniones con la Unión Comunal de Junta de Vecinos, donde se adhirieron también a esta campaña, entre ellas la Junta de Vecinos Radales, que va a hacer una empanatón el 23 de octubre.
0: Con la señora Teresita allá de Radales, sí. Qué bueno, saludos para sí. Ella.
1: Sí, ya. Ahí viene con todo, hay una empanatón en la sede social.
0: Ya.
1: Va a ser el 23 de octubre a las 1.
0: Ya, el 23 de octubre, desde sí. La 1 de la tarde, podemos ir, Jaime, a buscar empanadas a Radales. ¿Qué más? ¿Qué sí. Actividades más hay?
1: También estamos organizando, bueno, Junta de Desagüe Rupanco también está organizándose también desde su territorio allá, con ya. La escuela también.
0: ¿Cierto? Oye, mira, sí. Yo quiero hacer un alcance especial ahí, Melissa. Fíjate que sí. Yo quiero saludar ahí con especial también cariño a Mireya Obreque, ella es la directora de la escuela de Sahue Rupanco, y la verdad que, fíjate que, bueno, ella estuvo trabajando muchos años ahí, después se vino a la Escuela Entre Lagos, estuvo en otros establecimientos, y hoy, este año me parece mucho que regresó a lo que es el Sahue Rupanco. Pero haciendo un poquito uno de historia o memoria, uno recuerda que antes uno esperaba, pero con ansias, te prometo, a la escuela de Sahue Rupanco y su comunidad, porque ellos traían siempre un monto bien grande a sumarse a la actividad que se hacía acá en la Casa de la Cultura, por ejemplo, o en el gimnasio tiempo.
1: Toda la recaudación que hacen ellos como organización.
0: Así que yo de verdad que me alegro y de verdad que no me cabía duda de que ella iba a sumarse una vez más a esta hermosa causa solidaria como es la Teletón. Así que qué rico, yo creo que esa va a estar muy interesante. Yo voy a tratar de comunicarme con Mireya para que ojalá esté o me llamen los próximos sábados, porque ellos hacen de verdad unas actividades muy, muy bonitas, sin desmerecer al resto, pero ellos se han caracterizado durante años, cuando estuvo Mireya a cargo de esa escuela, de que todo resulta al 100. Así que me alegro, Meli, que la tengan ahí dentro de su listado.
1: También está la Junta de Vecinos Pilmaiquén, Capilla, Interlagos, Quema del Güey, bueno, que están también organizándose, y Nadie Pichirama, que están haciendo, digamos, desde su asamblea de las juntas de vecinos, puede organizarse para hacer otro tipo de campañas también para sumarse. Y la otra muy importante, que es de Jardín del Lago, que también ahí estamos haciendo una actividad potente también, va a ser ahí a nivel comunitario con todas las otras organizaciones que se suman también, que quieren participar. Va a ser justo aquí en Casa Jardín del Lago, y ahí vamos a contarle un poquito más allá adelante la fecha, porque también se están organizando, tenemos que ir conversando, entonces estamos también organizándonos a nivel territorial. Sí. ¿Y qué más tenemos? Los artistas que ya tenemos más o menos confirmados, también te los podría ir comentando.
0: A ver, coméntame qué artistas hay. Oye, también hoy hacer un llamado hacia Campo Llego, igual tenemos artistas que se sigan sumando, ¿no es cierto?
1: Sí, tenemos convocatoria abierta en las redes sociales. Tenemos una convocatoria para sumar artistas locales, ocultores, ocultoras que quieran participar de las actividades que estamos realizando, así que todos bienvenidos, todavía nos pueden contactar para poder conocerlos, y poder integrarlos también al repertorio,
0: claro,
1: la programación.
0: ¡Ah, qué genial!
1: Y tenemos a Daniel el Rancherito de Octay, ¿lo conoces?
0: Me parece que sí.
1: Él es un pequeñito que tiene, yo creo que unos 10 añitos por ahí.
0: Pero yo creo, mire, esto, Melissa, que aquí yo creo que lo importante de todo, yo creo que quienes concurren, ya sea acá en Puyehue o en cualquier lugar donde exista un punto Teletón, yo creo que igual el objetivo primordial aquí es juntar peso a peso, luca a luca, ¿no es cierto? Porque yo creo que también todos estos artistas, que uno les agradece de corazón de que estén presentes en esta causa solidaria que ayuda a tantos niños, a jóvenes. Aquí mismo en Puyehue tenemos niños y niñas que asisten al Centro Teletón de Puerto Montt. Y yo creo que, o sea, mira, yo creo que nadie les pide un monto gigante, solamente les pide, ¿no es cierto?, lo que tu corazón puede dar. Y, y, y yo creo que ese es el fin, ese es el objetivo, pero también el municipio, en este caso tú que estás a cargo de esta actividad, junto a los funcionarios municipales, funcionarias y funcionarios, ¿no es cierto?, también han hecho este paralelo de que también la gente se sienta acompañada cuando vayan a entregar sus montos y vayan, y estén estos artistas, ¿no es cierto?, acompañándonos.
1: Sí, es que es muy importante porque uno piensa que no, que uno quiera apuntar, no, pero de verdad que uno sí dona lo que pueda, donar lo que se junta,
0: así es.
1: Plata, y así se junta, y es increíble porque nosotros el año pasado tuvimos una recaudación, un monto depositado el año 2035 de 8.388.330 pesos.
0: Ya.
1: Entonces, obviamente ese monto lo queremos obviamente aumentar.
0: Lógico.
1: Porque las necesidades siempre van a ser muchas y tenemos que ir sumando mucho más dinero, porque obviamente somos una comuna muy solidaria y que tenemos que apoyarnos entre todos.
0: Así es.
1: Tenemos más de 572 niños, niñas, adolescentes y adultos en situación de discapacidad en la comuna, que tienen credencial acreditada también. Tenemos que no están acreditados todavía.
0: Disculpa, Meli, ¿cuál es el número de jóvenes y niños? ¿Cuál es el monto, dijiste? No alcanzo a escuchar.
1: El número de personas en situación de discapacidad,
0: ¿sí?,
1: del catastro del año pasado que se hizo desde el registro civil con personas que tienen una credencial son 572 acá en la comuna de Puyehue.
0: Un número bastante grande, si lo vemos.
1: Sí, sí. Y distribuido por todo, digamos, por toda la comuna. Entonces, en todos los sectores tenemos personas en situación de discapacidad que necesitan... que se garantice, digamos, su cuidado, su protección, su bienestar, su rehabilitación,
0: así
1: las
0: es,
1: terapias, porque son distintas discapacidades que también se suman, porque a veces podemos tener múltiples discapacidades en una persona también. Entonces, discapacidad visual, física, sensorial, auditiva, cognitiva. Entonces es amplio el espectro de todo, de la rehabilitación también.
0: Así es.
1: Humano, digamos.
0: Pero lo importante es que están ahí ustedes para llevar a cabo este importante evento solidario que va a ser el día 6. Y la Teletón.
1: También tenemos mucho más.
0: Y la Teletón es 6-7. ¿Cómo?
1: Sí, también tenemos mucho más artistas que están ahí también.
0: Pero, Meli, yo creo que antes del día 6 me imagino que me vendrás a ver acá a la radio, pues.
1: Ah, sí, pues.
0: Pero
1: bueno,
0: por
1: bueno, ahí te voy, sí.
0: Ya. Estoy
1: contando más, sí.
0: Porque ya son la 1 de la tarde y no tengo ni una papa pelada, dijera, para hacer mi almuerzo. No, pero súper bueno. Meli, pero súper bien que me hayas llamado, qué rico que escucharte también, una mujer súper trabajadora, muy esforzada, siempre la vemos ahí.
1: De las escuelas que nos fuimos a visitar, que fuimos a muchas escuelas la semana pasada. Bueno, hace varios días atrás, pero ahora falta las otras escuelas, así que todas las escuelas las vamos a visitar también con Teletín.
0: Ay, qué bueno. Oye, ¿van a necesitar, Melissa, tarritos así limpios y bonitos para alcancías o no?
1: No tenemos todos listos, que día.
0: Ah, ya lo tienen. Está todo ok. Ustedes comenzaron como 2 meses atrás a hacer este tipo de cosas. Me alegro mucho. Ya, Meli, yo quiero agradecerte y la verdad que igual quiero que estés más, no sé, puede ser el 24 o no sé, como o el 31, que puedas estar acá en la radio para que ya nos cuentes en definitiva los artistas que van a estar presentes, cómo está ya listo y preparado este evento de la Teletón aquí en la comuna de Puyehue. ¿Te parece?
1: Bueno.
0: Ahí coordinamos. Un abrazo grande.
1: Para largo tenemos.
0: Exacto. Vamos a tener que juntarnos, creo yo, para analizar el programa.
1: Un abrazo.
0: Un abracito, cariño. Que estén muy bien a los niños. Chao. Ay, bueno, ahí teníamos a nuestra encargada de inclusión y del programa Contigo Mujer de la Ilustre Municipalidad de Puyehue, Melissa Conejero, una profesional, ella es asistente social. Oye, es facética Melissa, muy trabajadora, muy entregada en lo que es su profesión. Así que yo igual la felicito, Melissa Conejero. Y me alegro también que esté a cargo ahí del tema de lo que va a ser la Teletón. Oye, yo les iba a comentar también que hay una rifa solidaria y no puedo dejar de no nombrarlo, ya estamos a minutos de, salir del aire, pero el día 7 de noviembre hay una rifa solidaria que va en beneficio de Diego Fuentes. Esto lo está organizando la señora Erika Pérez Carriño, integrante del Club de Adulto Mayor Las Violetas, porque resulta que su hijo, el Diego, va a viajar a un curso de chino mandarín a Taiwán, y él se ganó una beca acá en Chile, y de verdad que participaron mucho, y él fue uno de los beneficiados. Por tanto, las abuelitas tenemos un corazón, olvídate, yo todavía no soy abuelita, pero las abuelitas tienen un corazón gigante, y su abuelita Erika Pérez, integrante del Club Las Violetas, está organizando esto para el día 7 de noviembre, así que yo voy a ir dando a conocer lo que va a ser esta rifa, los premios, dónde pueden comprar y todo. Oye, me estaba llamando, dame unos segundos, quiero sacar a la señora Gloria porque me estaba llamando, y como yo estaba hablando la señorita. ¿A dónde tengo a la Gloria? ¡Ah, oh, wow! Gloria, ella es la, ¿cómo se llama? Ella es la presidenta de la Feria Nueva Esperanza. Vamos a ver, ahí la estoy llamando. Ella es la presidenta de Nueva Esperanza y justamente es, señora Gloria.
2: Señora Lorena, muy buenas tardes.
0: Buenas tardes, ¿estamos saliendo ahí? Aló, estamos saliendo al aire en directo, señora Gloria, sí, pero parece que estamos saliendo al aire, pero tienen que bajar porque parece que tuvieran un equipo encendido ahí donde está usted, ¿no?
2: Sí, estamos acá en la Casa de la Cultura, señora Lorena, muy buenas tardes.
0: Hola, ¿cómo está, señora Gloria?
2: Muy bien, gracias a Dios, ya estamos instalados acá ya.
0: ¿Ya?
2: Con toda nuestra gente, bueno, parte de nuestra gente de la feria, esperando a todas las familias que nos vengan a visitar. Ya tenemos almuerzo, tenemos empanada, tenemos mote, tenemos cerveza, tenemos cosas para los niños, ropa, quesos, muchas cosas.
0: Cuénteme,
2: quiero invitar a toda la gente de los alrededores.
0: ¿Ya?
2: De Canto, de Mantilgüe, de los más cercanos acá, que los vengan a visitar, porque la tarde va a haber un gran show.
0: Ya.
2: Vamos a empezar con grupos mexicanos. Y harta empanada, a ver, harta para...
0: ¿Quiénes son los grupos que van a estar presentes? ¿Quiénes son los grupos que van a estar...?
2: Son los príncipes del sur.
0: Ya.
2: Los tengo como hoy. Y el canto
0: sureño, ya. Sí. ¿Cuál es el valor?
2: Desde las 6 de la tarde comienza el cobro de entrada a 2,000 pesos.
0: Está súper accesible, pues. Está muy accesible.
2: 2,000 pesos.
0: Ya.
2: Sí. ¿Qué más le puedo contar, señora Lorena?
0: Cuénteme, por favor.
2: De que lo vengan a visitar, solamente que los esperamos con los brazos abiertos. La gente está muy entusiasmada, las chicas en vender sus cosas, en tener,
0: señora Gloria, cuénteme, este 18 chico de la Feria Nueva Esperanza, ¿cómo se gestó? ¿Cómo lo están, con qué recursos lo están haciendo ustedes, con los recursos de ustedes como feriantes? ¿Cómo lo hacen? Curiosa, yo soy muy curiosa, así que, para que me cuente.
2: Bueno, sería como feria, y bueno, voy a agradecer a la señora Ximena que nos pasó el recinto para poder trabajar acá.
0: Ya.
2: Las mesas, la silla, todo eso. Ya. También en la parte de donde van a venir a resguardar esa casa y alguna cosa, los señores del... ¿Cómo se llama? Se me fue. se me fue. Pero, ¿cuánto se llama? A Ciudadano. Ya. Vamos a estar ahí dando vueltas para acá.
3: Seguridad pública. Ellos van a estar apoyando. Sí, sí. Qué bueno, ahí saludar a los chicos de seguridad pública.
2: Sí. Así que todo esto es ordenado por la señora Jimena. Ella es la que nos apoyó en ese sentido. Y eso es muy importante. O sea, uno no deja de agradecer porque es muy importante.
3: Así es.
2: Entonces vamos a estar hasta las 2 de la mañana acá trabajando, que tenemos permiso, pero a la 1:25 ya vamos a empezar a cerrar, porque a las 2 tenemos que estar ya prácticamente sin gente adentro.
3: Ya.
2: Así que eso tenemos que tomarlo bien en serio.
3: Ya. Sí. Señora Gloria, mire, desearle... ¿Ya?
2: Eso es lo que le puedo contar. Hay asado de cerdo, de cordero... Hay muchas
3: cosas. Ya pues agradecida de su llamado y que les vaya súper bien a ustedes como Feria Nueva Esperanza. Y bueno, saludarla ahí con cariño, igual pues a Gloria, la presidenta de la agrupación, ahí siempre esforzada, sacando adelante todos sus socios. Así que un abracito grande, señora Gloria, y que todo le resulte muy bien.
2: Muchas gracias, señora Lorena. Usted, como siempre, apoyándola a nosotros, de verdad.
3: Un beso. Bueno, gracias. Y acuérdense que siempre la radio, el programa Construyendo Ciudadanos, siempre está ahí para poder promocionar y dar a conocer sus diferentes actividades.
2: Muchísimas gracias, señora Lorena. No sabe cuánto se lo agradezco, de verdad que sí.
3: Un abrazo, que esté muy bien, chao, chao.
2: Chao.
3: Vengan a ver, no sí, ahí vamos a ir con Jaimito para allá.
2: Ya, no hay problema, acá lo esperamos.
3: Ya, chao.
2: Muy buenas tardes.
3: Chao, chao. Bueno, ahí teníamos a la presidenta de la Feria Nueva Esperanza, la señora Gloria González, que tiene su actividad ahí en la Casa de la Cultura. Así que, Jaime, te pones después tu parca, la mochila y a la Casa de la Cultura. Oye, nosotros nos estamos encontrando... Oye, ¿por qué no pagaron? Ya no tenemos... Aquí puede pasar hasta las 5 de la tarde, pues, Jaime. No está el reloj encendido. Ya, nos vemos entonces el próximo sábado, si Dios quiere, de 12:30 a 1 por esta misma emisora, como es Radio Acogida de Puyehue. Un beso, un abrazo y muchas bendiciones para todos y todas nuestras amigas y amigos. Oye, ¿sabes, Jaimito? Dame un segundo, pero fíjate que quiero saludar a una familia que siempre te escucha a ti, me escucha a mí, como es la familia Laíño. Quiero saludar con cariño ahí a Patricia Laíño, a su papá, don Bruno, a la señora Juanita, su esposa y por supuesto a toda la familia de la Iña, el club, que van a ir a jugar fútbol a Mantilhue y por supuesto que van a ganar, así que chicos del club Los Copihues, ahí los Laíños, a ganar. Nos vemos, chao, chao.
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5: Son las 13 horas y 11 minutos.
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4: Todo es bienvenido, Ramón. Yo siempre he dicho lo mismo. No es más lo que yo pueda decir, porque en realidad, como le repito, son cosas que se tienen que trabajar, son cosas que se tienen que conversar, así como usted lo está haciendo, dando inicio a todo estos tipos de proyectos que van en directo beneficio de los artistas, pues. Así que muy bien por ahí, muy bien.
5: Bueno, lo novedoso que también nosotros nos reunimos con nuestros artistas locales. Son 4 artistas que pertenecen a Master Media, pero en la isla hay alrededor de 50 artistas, en lo que me han informado. Así que por eso estamos pensando en darle este apoyo a lo que es el Masterclass de Master Media. Y ahora vamos con la música, con los históricos de Chiloé.
4: Vamos con esta hermosa música, con grandes artistas chilenos. Jorge Yáñez, que nos trae El Gorro de Lana. Héctor Pavés con El Lobo Chilote. Vamos a escuchar.
6: ¡Jesús! Aquí estamos otra vez con este gorrito de lana. Nuestro reconocimiento a Nano Babombe, que fue el hombre que inventó esta introducción. Nos fuimos.

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1: Ya estamos de vuelta en nuestro programa Aires de Chile.
2: Bueno, Ramón, tengo entendido que usted se reunió con las 10 comunas que hay en Chiloé. Representada, por supuesto, por sus alcaldes. ¿Nos podría comentar los alcances de esa reunión?
1: Sí, el lunes pasado yo me reuní con las 10 comunas de Chiloé, representada por sus alcaldes. Y creo que fue muy interesante tener ese contacto directo. Y la primera propuesta que estamos haciendo, Karina, es hacer una reingeniería pensando en el turismo en Chiloé. Nuestra propuesta es desarrollar un plan digital para apoyar la difusión del turismo, pero crear la marca Chiloé, porque hoy solamente se están trabajando lo que son las páginas de redes sociales locales, pero no tiene un énfasis turístico. Entonces mi propuesta es crear esta marca Chiloé sale al mundo. Y también te puedes complementarlo con nuestro programa de televisión Aire de Chile y darle una cobertura a nivel internacional, sobre todo en TVN, que llegaríamos a 30 millones de televidentes y también de incorporarlo a todo el país. Ese creo que fue el motivo principal de poder desarrollar esta propuesta, yo le llamo factibilidad, y que va a producir muchos cambios pensando en el futuro de Chiloé. ¿Cómo lo ve usted de su punto de vista?
2: Maravilloso me parece, pues, Ramón. Ellos están tan lejos en ese lugar precioso y que se les considere para todo este tipo de cosas, para todos estos proyectos, es maravilloso.
1: Y ahora vamos con aquellas canciones que han hecho historia en nuestro folclore chileno, Karina.
2: Por supuesto que sí. Seguimos haciéndole honor a esa tierra tan, tan hermosa. Chilote Peñalosa nos trae La Tejedora y también ¿A dónde va la lancha?

0: Seguimos aquí en Aires de Chile, mis queridos amigos, conversando con la experiencia de nuestro amigo allá en Chiloé. Ramón, ¿cuáles son las debilidades y las fortalezas de Chiloé? Me imagino que usted hizo ese análisis.
1: Buena pregunta. Yo creo que hoy día, en la parte gastronómica, el patrimonio vivo, los paisajes maravillosos que tiene, pero las debilidades que yo veo desde el punto de vista de las redes sociales, sobre todo las municipalidades, no están trabajando el 100% las redes sociales. Creo que esa es la debilidad principal, y eso es muy difícil de poder desarrollar, sobre todo una campaña branding. Por ejemplo, vamos a hablar del canal YouTube. La mayoría de las comunas no está trabajando esta plataforma, TikTok tampoco, y creo que ahí hay que reforzar con un plan de inducción, apoyar sobre todo a las personas que están trabajando en las redes sociales, y ahí nace esta idea que yo hacía mención, es crear esta marca Chiloé sale al mundo, y que nos la están trabajando, y creo que recibí una propuesta muy positiva de los alcaldes de poder trabajar esta nueva marca que yo estoy denominando Chiloé sale al mundo, pero desarrollarla en todas las redes sociales de esta zona. ¿Cómo se ve de afuera, Karina, pensando en el turismo, de crear una marca única que yo hago mención?
0: A ver, yo como Karina, yo siempre he alabado todas sus ideas, Ramón. Considero que siempre es bueno estar pensando en lo que es el turismo, en lo que es la cultura, la música, y nuestra gente. Y por supuesto, si existe gran talento como existe ahí en ese lugar en Chiloé, además de sus hermosos paisajes, por supuesto.
1: Yo estoy consciente, Karina, que todos los proyectos municipales no es fácil desarrollarlo, pero tengo fe que este proyecto va a ver la luz en 2027. Y fue ratificado por el alcalde cuando terminó la reunión. Nosotros partimos esta reunión a las 10 de la mañana y terminamos a las 11 y media, y después viene la conferencia de prensa con todos los medios locales. Y hay alcaldes que se acercaron a mí al final, me dice: Ramón, lo vamos a hacer. Yo lo veo difícil este año porque ya estamos contra los tiempos, pero sí, el 2027 veo una gran oportunidad, y también para poder generar esta oportunidad a los talentos locales. Hay muchos artistas que hoy no tienen las posibilidades, pero también nosotros como Master Media creo que podemos hacer un gran aporte desde el punto de vista digital, y también a través de nuestro programa de televisión, y también a través de nuestro programa radial, que llegamos a todo el país. Yo creo que todo esto, Karina, es un todo. Por eso que yo hablo de una reingeniería, y todas las áreas van a aportar para proyectar a Chiloé.

0: De esta nueva marca que estoy haciendo mención, Chiloé al mundo. Y ahora vamos con el patrimonio vivo con la música chilota.
1: Seguimos escuchando. Caituy nos trae un popurrí y luego Sentimiento y Leño.

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1: Continuamos en nuestro programa Aires de Chile, conversando sobre esta reunión que fue un gran logro, imagínense, con 10 alcaldes ahí comentando esta idea genial de mostrar al mundo los artistas de Chiloé. Sigamos conversando, pues Ramón, cuéntenos cómo fue ese contacto con los artistas de Chiloé que son parte de Master Media.
2: Bueno, aquí viene la otra sorpresa. Hay muchos artistas que yo no los conocía. Por ejemplo, Manzanares. Y esta reunión se desarrolló en las radios locales. Y creo que fue muy interesante porque muchas radios un poco no sabían la trayectoria de Manzanares, que hoy día ellos alcanzaron en la promoción Fiesta de la Cueca número uno. El ranking número uno. Y creo que eso también para Chiloé es una gran contribución, que muchos artistas tienen muchas redes sociales y también ellos llevan muchos turistas a la zona y dar a conocer esta ciudad al mundo. Creo que ese contacto entre los artistas, como fue con Pastora Alfonsina, que tuvimos un contacto con la radio Chiloé y realmente fue muy, muy interesante. Y tener este contacto porque muchas radios van un poco profundizando la trayectoria de los artistas y ahí yo tengo que explicar cuáles han sido los logros, dónde están los artistas, cuál es la proyección que nosotros queremos darle, y también dejamos abierta esta ventanita de poder proyectar más artistas de Chiloé que se puedan proyectar en la música nacional. Karina, yo sé que hoy día hay muchos artistas en muchas ciudades de Chile. Usted como artista, ¿cuáles son los puntos de vista que se debieran considerar para que un artista regional se pueda proyectar a nivel internacional?
1: No soy muy ducha en eso yo. yo siempre he pensado que si algo se logra es con mucho sacrificio, con mucho trabajo, pero las redes sociales y todo lo que tiene que ver con la publicidad y todo eso es muy importante. Yo no sé cómo será para poder salir al mundo o abarcar más gente que a uno lo pueda escuchar, que a uno lo pueda conocer. Solo podría decirle yo, Ramón, como una humilde cantora de acá de la región del Maule, que mientras más trabajo, mientras más empeño le pongo, mientras más hago canciones, mientras más las grabo, mientras más canto, más gente me conoce. Entonces yo creo que esto de las redes sociales es muy, pero muy importante.
2: Los artistas del folclore, los artistas de la cumbia ranchera, en septiembre hemos logrado ser la compañía número uno en los top 50 en Spotify. Creo que ha sido un gran logro, primera vez que una compañía chilena alcanza este hito importante, Karina, y que nos prestigia, y que debemos seguir trabajando nuestra música, y por eso creo que en provincia hay mucho talento, y tenemos que darles las posibilidades. Así como estamos trabajando esta capacitación que queremos dar a los artistas de Chiloé, el día de mañana va a ser Isla de Pascua, ¿por qué no otras regiones del país que se puedan incorporar en esta red? Yo pienso que hay muchos artistas que a lo mejor están en una etapa incipiente, pero necesitan este apoyo. Y nosotros como Master Media lo queremos hacer en forma voluntaria, sin ningún costo, y también poder hacer esta contribución a nuestra cultura local. Y ahora llega un grupo que hace un tributo a la música chilota.
1: Así es, mis amigos, continuamos con la mejor música para todos ustedes. Conjunto Tierra Chilena llega con La Pincoya y también nos trae Según el Favor del Viento.

y dejamos hasta aquí la revisión de nuestro patrimonio musical, nuestras tradiciones y valor histórico del folclore chileno. 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

0: Señoras y señores, bienvenidas, bienvenidos. Faltan 14 minutos para las 2 de la tarde. Les saludamos cordialmente en nuestro programa. Un ratito más, ya va a estar junto a nosotros en los estudios nuestro senador Fidel Espinosa, en terreno con la gente, está en reuniones, pero ya va a estar junto a nosotros. ¿Cómo está, Mitzi? Con influenza, está resfriado, tos, bronquios,
1: todo. Sí, con todo. ¿Y usted también, pues? Sí. Oiga, queremos al mal tiempo buena cara, hay un dicho popular. Queremos mandarle un cariñoso saludo a usted, pues sí, al que está en su casita, que nos está escuchando, ya está esperando el programa a los senadores en todas sus plataformas, y por supuesto queremos invitarlos en este día, sábado 10 de octubre, que sea parte de la transmisión, también a través de nuestras redes sociales, y por supuesto se sume con un corazoncito, comparta la transmisión, y si tiene algo que comentarnos también lo puede hacer a través de nuestras redes sociales.
0: Vamos a estar revisando, Mitzi, toda la agenda parlamentaria del senador Espinosa, tanto en Valparaíso como también acá en nuestra región. Tenemos mucha noticia, y también con el remesón político de la presidenta Michelle Bachelet, ¿eh? Dijo tres palabras y quedó la escoba en el espectro político nacional.
1: Sí, nacional, y bueno, tú trae repercusiones en todos los ámbitos, y por supuesto vamos a estar ampliando todas las informaciones a nivel local, regional y también nacional. Estamos lamentando, expectantes también a lo que está pasando en la zona central, específicamente en Santiago, con sector oriente de Santiago, con el aluvión que ha dejado a muchos damnificados, y también ha mostrado otra señal más de debilidad que le vamos del gobierno actual, que vamos a estar también desglosando junto al senador Fidel Espinosa.
0: Mitzi, saludemos a las radios que hoy nos acompañan en cadena, a Radio Reloncaví en Puerto Montt, y también a Radio Nuevo Amanecer de Fresia, y a mi querida comuna Radio Nuevo Amanecer de Llanquihue.
1: Saludamos con cariño a nuestros amigos y amigas de Radio Ana y Mía de la comuna de Río Negro, y por supuesto a Interradio de Frutillar,
0: a Radio Viva de Purranque y Radio San Gabriel de Fresia,
1: Radio Gratísima 97.7 de Puerto Varas y Radio Chaitén 105.7.
0: El saludo para Radio Palena 89.5 y Radio Futal El Fú 91.1.
1: Saludamos con cariño a nuestros amigos y amigas de Valle El Frío 93.5, Canal 16 Horno Piré.
0: Y también el saludo para Radio Super Sol en sus tres señales, Osorno, Frutillar y Puerto Montt.
1: Y por supuesto a Radio Estación 107.1 de Puerto Varas, Radios Mirasol, Alerce, Adonai y también Keila.
0: También saludamos a Radio Maullín de la comuna de Maullín, Radio Nahuel Avellanal 91.1 de Calbuco,
1: Radio Nahuel en Ayacara, en Ancud, en Achao, Puquildón, Castro, Keilen, Keyón, y por supuesto a la hermosa ciudad de Chonchi.
0: El saludo cordial para Radio Gualeihue en sus dos señales, Horno Pirén y Gualeihue Puerto.
1: A Radio Cogida en Los Muermos, Puyehue y Puerto Octay.
2: En Aló Senador, estos son los principales titulares de hoy.
0: Exponen en el Congreso Nacional caso de profesora de Puerto Montt que denunció graves secuelas tras intervención médica. Esto tras denuncia al senador Fidel Espinosa.
1: Diputado Javier Olivares envió a la expresidenta Michelle Bachelet a cocinar y hacer unas buenas cazuelas tras posible tercera candidatura presidencial.
0: Y Club Deportivo Vicente Pérez Rosales de Puerto Montt celebró 81 años de vida.
1: Ley Ricarte Soto sufrirá recorte presupuestario.
0: Y vecinas se enfrentaron violento asalto armado en el centro de la comuna de Llanquihue.
1: Senador Fidel Espinosa ofició al Servicio de Salud del Reloncaví por denuncia de un eventual amedrentamiento a un propietario de un centro de cuidado para adulto mayor en la comuna de Frutillar.
0: Y adulta mayor de Puerto Montt esperó 11 horas en ayuno y le suspendieron la cirugía.
1: Senador Espinosa expuso en el Senado grave crisis que afecta al gremio de taxis colectivos en Osorno.
0: Senador Fidel Espinosa solicitó restituir la CIP de Achao.
1: El senador Fidel Espinosa denunció peligrosa situación que viven vecinos de Puyehue y usuarios de la ruta internacional 215.
0: Y Senado despachó a ley reglas de uso de la fuerza.
1: Lo anunciábamos porque vamos a estar hablando del aluvión que provocó desastre en Las Condes. El gobierno declaró zona de catástrofe en solo 3 horas.
0: Senador Espinosa valoró multas aplicadas por la inspección del trabajo a Agua Santa S.A., Servicio Marítimo Coñimo Limitada y Trusal Sociedad Anónima por el naufragio del catamarán Coñimo 1. Y las redes sociales, como siempre, con nuestro programa Interactiva Mitzi.
1: Eso es. Así que queremos invitar para que usted sea parte de nuestra comunidad. ¿Cómo lo puede hacer? Bueno, tiene que ir a la fanpage del senador Fidel Espinosa. Allí, aprieta ahí donde dice en directo y usted nos puede estar viendo. Aquí estamos, señoras y señores, en vivo y en directo, transmitiendo aquí desde este locutorio y también para toda la región a través de nuestra cadena radial.
0: Faltan 8 minutos para las 2 de la tarde. Le contamos a Mitzi que durante la semana un tremendo cantautor argentino falleció, Piero, 81 años de edad, recordado por sus canciones con una temática tremendamente importante, hablando de la conciencia social, de la familia, de la madre, del padre. Y queremos hacerle este humilde homenaje a nuestro programa, a este gran cantante argentino que nos dejó a los 81 años con Viejo, mi querido viejo a Piero.

0: un tremendo homenaje.
1: Oye, tremendo clásico. Sí, viejo, mi querido viejo, sí. Estamos cantando con Carlito a todo pulmón dentro de lo que se nos puede escuchar, por lo complicado que estamos. Y la verdad es que uno se llega a emocionar. Sí. Queremos saludar aquí a gente que vibra también con estas canciones del recuerdo. Sí. Ahí a todos los adultos mayores que le encanta. Así que un besito grande y cariñoso para ustedes que están en sintonía ya a través de toda la cadena radial que nos acompaña en toda la región de Los Lagos, en sus cuatro provincias. Así que queremos mandarles un abrazo muy cariñoso, muy apretado, y por supuesto invitarles para que sea parte de nuestra programación a través de las redes sociales. Señoras y señores, estamos interactivos a través de la fanpage del senador Fidel Espinosa.
0: Y el senador un ratito más ya va a estar acá en los estudios, Mitzi, junto a nosotros. Abordamos un tema importante también, Mitzi, en Nachao.
1: Sí, porque queremos contarles que esta semana en la sala de la Cámara, el senador Espinosa expuso la situación que hoy enfrenta la provincia de Chiloé. Más específicamente, Carlitos, la comuna de Quinchao. El parlamentario solicitó restituir la CID de Achao, unidad especializada fundamental para esclarecer homicidios e investigación al narcotráfico, en coordinación también con la Fiscalía.
0: Cabe recordar que el 5 de octubre, el alcalde de Quinchao, René Garcés, se reunió con el jefe de la décima zona carabinero, el general Jorge Valdivia, para pedir que reponga los cupos de la sección de investigación policial que fueron eliminados en la comuna, es decir, dos cupos.
1: Además, le contamos que la primera autoridad comunal, estamos hablando de la comuna de Quinchao, planteó otros dos problemas también que hoy aquejan en materia de seguridad. Uno son los calabozos que no están habilitados, y los detenidos que tienen que ser trasladados de inmediato a Castro, siendo llevados por carabineros de Quinchao, lo que deja menos personal para la comuna, Carlitos.
0: Escuchemos la intervención de este importante tema en el ámbito policial para la comuna de Chao que realizó el senador Fidel Espinosa.
2: Levanto la voz por la provincia de Chiloé, frente a una contradicción que no podemos aceptar, presidente. Mientras la violencia delictual y el tráfico de drogas penetran incluso en sectores rurales, como lo demuestra el homicidio frustrado ocurrido ayer en Quitripulli, en el archipiélago de Quinchao, el Estado está perdiendo la capacidad de respuesta. Por una decisión basada en una cuestión de nomenclatura, Carabinero eliminó la CIP de Achao, una unidad especializada que durante más de 20 años fue fundamental para esclarecer homicidios e investigar el narcotráfico en coordinación con la Fiscalía. A esto se suma que los calabozos están inhabilitados y cada detenido debe ser trasladado a Castro, dejando a Quinchao durante horas sin patrullaje preventivo. Y en las islas interiores, la lancha institucional tampoco cuenta con su dotación completa. Por ello solicito oficiar al ministro de Seguridad Pública y al director general de Carabineros para restituir la CIP de Achao, habilitar los calabozos y completar la dotación de la lancha patrullera. Quinchao necesita más capacidad de respuesta, no menos. El Estado debe estar presente donde más se le necesita.
0: Sí, ahí estaba en este primer tema, que es tremendamente importante, no solo en Achao, se está viviendo lo que vivimos también durante la semana en Llanquihue, Mirti, y en gran parte de la región, el tema de la delincuencia. Ya está junto a nosotros, viene de terreno, senador Fidel Espinosa. ¿Cómo está, senador? Buenas tardes, bienvenidos.
1: ¿Cómo está, senador? Buenas tardes.
3: Muy bien, buenas tardes. Vengo llegando de Puerto Montt con los bomberos. Tuvimos siete bomberos, cumplieron 60 años en Puerto Montt.
1: Qué lindo.
3: Y en nombre del Congreso entregamos la medalla del Congreso Nacional a los siete bomberos de diferentes compañías de Puerto Montt que cumplieron 60 años. Así que estamos muy contentos de haber participado en esta actividad que partió a eso a las 12:45.
1: Qué bonito.
3: En el Club Náutico de Puerto Montt. Está hermoso el Club Náutico de Puerto Montt. Yo no sabía cómo estaba tan hermoso. No había ido muchos años.
1: Oiga, ¿qué significa toda la vida al servicio de bomberos? Porque 60 años.
3: Entraron a los 14 años, imagínese. 15 años. Claro.
1: Toda una vida.
0: Toda su vida.
3: Toda una vida. Así que saludar a todos los bomberos de la región, a sus familias, porque yo lo decía adelante. Hay labores en la vida que son fundamentales. Uh-huh. El trabajador del aseo, para mí, es una labor también insustituible en el día a día. Un profesor que enseña, que educa, pero los bomberos cumplen una labor tremendamente importante para protegernos y también destacando que no solamente lo hacen a nivel nacional, sino como tú lo dijiste, Carlos, la otra vez. Hicimos aquí en este mismo programa un homenaje a los bomberos que fueron a Venezuela a apoyar las labores de rescate en este terremoto gigantesco que hubo, donde bomberos de la séptima compañía de Puerto Montt cumplieron labores encomiables.
1: Destacar que los bomberos aquí en nuestro país no son remunerados, cosa que distinta pasa en otros países, lo que hace esta labor algo mucho más apreciable. Sí,
0: más noble.
1: Totalmente.
0: Senador, una semana pero movidísima en política. Movidísima.
3: Primero quiero partir una cosa. Yo creo que en política tienen que haber códigos, tienen que haber elementos que permitan de una u otra manera poner un paralelo. O sea, este no tiene otro nombre, y no importa que lo grabe, no importa que este parlamentario Pelafustán que trató mal a la presidenta Bachelet, sí, no tiene nombre, porque este fue el mismo que se colocó la capa de Pinochet.
0: Sí, y se andaba paseando en el Congreso.
3: Llegó con la capa de Pinochet para provocar, ¿no es cierto? Un cabro que además, Mitzi Carlos, es joven.
1: Sí, un cabro que
3: hubiese tuvo un bagaje incluso internacional, estuvo
0: en, vivió en Estados Unidos.
3: Vivió en Estados Unidos, conducía programas de
1: programas juveniles.
3: Sí. Sí. Llega a ser parlamentario, Dios le dio la oportunidad de llegar a ser parlamentario con el apoyo, ¿no es cierto?, de la gente de esa región, para que haga pasar estas vergüenzas que resume muy bien hoy día en su cápsula. Claudia Pailalés, porque lo llevamos como tema central. Tenemos muchos temas hoy día, algunos dolorosos. Vamos a escuchar un tema muy doloroso que fue la profesora de Puerto Montt, esta denuncia que repercutió muy fuertemente en todo el país.
0: Ahora sí se hizo público.
3: Ahora sí se hizo público.
0: Recogieron el guante, ¿eh?
3: Porque tuvimos que llegar al Parlamento y llevar el tema al Parlamento. Una profesora de Puerto Montt estaba con una discapacidad de un 75% producto de una negligencia médica. La tenían calladita, porque
0: está muy guardadita,
3: porque el médico era esposo de un hombre de la farándula, de la televisión, del Nacho Gutiérrez. Pero qué bueno que se haya destapado el caso y se sepa que se va a ser formalizado. Pero vamos con este tema que nos trae Carlito.
0: Sí, Claudia Pailalef, lo que señaló el diputado Olivares, ¿ah?
3: Pero partamos con el contexto, lo que dijo este... Esto fue en una conferencia de prensa, tengo entendido.
0: En el mismo Congreso.
1: Sí, pues fue las reacciones que en el Congreso Nacional...
3: Generó... Que ella haya dicho que está dispuesta a ser presidenta de nuevo. Y alegría nos da, un aplauso grande. Sí, que alegría nos da, nos viene. Yo soy bacheletista.
0: Yo también.
3: Entonces,
0: ¿usted, Mitzi?
1: Tenemos, absolutamente.
3: Tenemos allí, ¿no es cierto? Tenemos allí una mujer que trajo la gratuidad en la educación, que mejoró. Porque algunos le están. Hasta el propio Kass le dijo, no sé, de la reforma, no sé. Pero se olvidan que cuando con Michelle Bachelet, su primer gobierno, las pensiones de gracia eran de 40 mil pesos. Acuérdense usted. Ella comenzó a mejorar las pensiones de gracia. En este país se creó después la PGU, todos los temas después de la gratuidad en la educación, y podríamos enumerar cientos de cosas que hicieron su gobierno. Que ella dice, si el propio presidente Kass la denostó al no apoyarla internacionalmente, bueno, tienen que asumir que se equivocaron, porque ella va a venir a ser protagonista en los próximos años de la política de nuestro país.
0: Importante.
3: Y para eso no importa tener edad, no importa tener el corazón por Chile. Y eso es lo que le ha dolido a la derecha, de haberse equivocado rotundamente. Y es más, yo quiero felicitar públicamente a la ministra de la Mujer, que salió criticando duramente también a este diputado, diputadillo, no tiene otro nombre, Pelafustán, insolente, grosero, que trató mal a una mujer, y además denostó a las miles de mujeres de nuestro país que hacen el almuerzo, que hacen la cazuela, que dedican, ¿no es cierto?, su vida también a atender a su familia, darle alimento a sus esposos, a sus hijos. A ellas también la denostó este diputadillo de la quinta región.
0: Y no le faltó el respeto a todas.
1: Sí, y no solamente él, sino recordemos Kaiser también en una entrevista
3: también
1: dijo que
3: también,
1: la presidenta
3: también,
1: no está en condiciones físicas
3: todos,
1: para imagínense.
3: Y también todos aquellos parlamentarios que estaban junto a él,
0: rodeándolo,
3: y que se rieron.
1: Claro.
3: Se rieron de la presidenta Bachelet. Yo les pregunto si en dos años más se van a reír de la presidenta Bachelet. Vamos con lo que esta nota nos trae.
0: Sí, en la introducción entonces de esta interesante cápsula informativa que nos trae Claudia Pailalef.
4: Un profundo debate y transversal repudio causaron en las últimas horas las declaraciones emitidas en el Congreso Nacional en contra de la expresidenta Michelle Bachelet, luego de que la exmandataria no cerrara las puertas a una tercera candidatura presidencial. Un parlamentario la mandó públicamente a su casa a cuidar nietos y a cocinar cazuelas, encendiendo las alarmas por el uso de descalificaciones machistas en la contingencia política nacional. Las reacciones no tardaron en llegar desde diversos sectores. Incluso su histórica adversaria, Evelyn Matthei, condenó los dichos y afirmó: en Chile, el tiempo donde mandaban a las mujeres a la cocina ya pasó. Pasemos a escuchar las impresiones de cuatro dirigentes y lideresas de nuestra región frente a este hecho. Patricia Navarrete, presidenta de la Junta de Vecinos de las Juntas, Comuna Puerto Octay, señala:
5: yo como mujer, como ex dirigente de la Comuna de Puerto Octay, me siento violentada personalmente con las palabras del diputado Olivares hacia nuestra expresidenta Michelle Bachelet. Siento que nos pasa a llevar a todas las mujeres chilenas. Siento un atropello y un nivel de machismo, de patriarcado, también de falta de respeto hacia nuestra expresidenta Bachelet y hacia todas las mujeres chilenas, porque ella, yo me siento representada totalmente por nuestra expresidenta Michelle Bachelet.
4: Silvia Cañulef, ex concejala y emprendedora de la comuna San Juan de la Costa, indica:
6: Mari, como mujer mapuche, dirigente social y ex concejal, no puedo hacer oídos sordos al menoscabo que hacen personeros que hoy tienen voz por el voto popular. Y muchos de esos votos son de mujeres campesinas, trabajadoras, profesionales, que cada día con su trabajo hacen grande este país. No comparto la violencia verbal con la cual tratan a la expresidenta Michelle Bachelet. ¿Acaso se olvidan que gracias a que es mujer, el dolor ajeno le duele el doble? Por eso gobernó dos periodos en los cuales nos dejó leyes que favorecen al más desposeído. Que ella tenga la voluntad de ser candidata a la presidencia de la República una vez más, debiera alegrarnos que una mujer como ella quiera entregar su valioso tiempo al servicio de este país.
4: Carola Chamía, concejala de la comuna de Chonche, manifiesta:
7: Mira, lamento de verdad mucho, mucho estos dichos. No solamente porque Michelle Bachelet haya sido presidenta de este país, sino que porque es mujer. Y como mujer, yo que trabajo en política hace muchos años y que sé cuánto ha costado ganarse los espacios, no solamente en política, sino que en todo ámbito, como mujer no ha costado el doble. Y que lamentable es sentir que a estas alturas de la vida sigamos luchando, ¿cierto?, por ganar el respeto y el espacio que nos merecemos como mujeres. La verdad es que yo, a mí me preocupa más que me entristezca, porque en realidad yo sé lo que valemos las mujeres y todo el esfuerzo que hacemos para hacer mil cosas al día. Pero me preocupa, de verdad. Siento que estamos retrocediendo en lo que hemos ganado y eso de verdad es lamentable. Yo trabajo con un grupo de mujeres, tenemos una agrupación de mujeres jefas de hogar en la comuna de Chonchi, donde quién mejor que nosotros sabemos cuánto ha costado llegar donde estamos y generando espacios, peleando muchas veces por los espacios y también enfrentando día a día este tipo de comentarios machistas que lamentablemente todavía existen y se ven mucho más, y qué preocupante es que esto salga de alguien que quiere ser autoridad de este país. Eso, así que bueno, arriba las mujeres, arriba que podemos, y vamos a seguir luchando por seguir ganando nuestro espacio que nos corresponde, porque lo valemos, porque lo merecemos. Eso, muchas gracias.
4: Por su parte, Joana Ubando, concejala de la comuna de Fresia, plantea lo siguiente:
8: ¿Mandar a Bachelet a cocinar y cuidar nietos? Eso no es una crítica política, eso es pánico electoral. Saben que cuando ella compite, gana. Y como carecen de argumentos para enfrentarla en las urnas, caen en la ordinariez más básica. Si un diputado cree que puede ningunear así a una mujer, dos veces presidenta y figura internacional, ¿qué nos queda a nosotras las concejalas en los municipios? A los que le aterra su liderazgo, compitan con ideas, ganen de frente, no desde la trinchera del machismo.
4: Se puede discrepar legítimamente de un gobierno o de una candidatura, pero recurrir a la agresión machista para anular a una mujer termina insultando el esfuerzo de miles de dirigentes, campesinas y jefas de hogar que sostienen a su familia y sus comunidades. Las voces de nuestra región son tajantes. El liderazgo de las mujeres no pide permiso ni acepta tutelaje. Ni en La Moneda ni en nuestras comunas se va a permitir un solo paso atrás. Informó desde la provincia de Osorno, Claudia Pailalef Montiel.
0: Un tema tremendamente interesante que lamentablemente lo volvemos a tocar. Olivares vive en las cavernas y preguntaban ahí mucha gente cuál fue su gracia, porque él animó programa en Chilevisión, pero... Nunca Jingo ni Mecano en Mega. a ningún programa que se llamaba Tremendo Choque.
1: Sí,
0: un programa. Así le fue.
1: Y después tuvo su paso por Estados Unidos.
0: Sí, donde, ahí estudió.
1: Donde él dice que hizo negocios y estuvo también en los medios de comunicación. Y de retorna y con un discurso bastante más apegado a la extrema derecha, porque logra posicionarse con el PS.
0: Un discurso insolente.
3: Mira, este demente, porque no tiene otro nombre, demente, que llegó, repito, con la capa de Pinochet al Congreso para violentar los ánimos, para exacerbar, ¿no es cierto?, las diferencias. Porque una cosa, Carlos Mitzi, es tener diferencias políticas. Cuestionar un gobierno, como lo decía muy bien Johanna, cada una de las mujeres que intervino muy bien, Silvia Cañuleo, la concejala de Chonchi, todo estuvo maravilloso. Una cosa es cuestionar un gobierno, cuestionar una candidatura, y otra muy distinta es recurrir a estereotipos machistas para intentar descalificar a una mujer como Michelle Bachelet, que ha entregado a Chile iniciativas de ley importantes y proyectos, programas. O sea, yo recuerdo siempre en su gobierno nunca estuvieron mejor la educación preescolar. O sea, jardín infantil y maravilloso. Recuerda, Carlos, que aquí vino Yanquiú a inaugurar un jardín con ascensor
0: en la laguna.
3: ¿Desde cuándo? Esa es la pregunta que uno puede hacer. ¿Desde cuándo un hombre, más allá de su calidad de diputado o no, se siente con el derecho de decirle a una mujer dónde debe estar? ¿Qué debe hacer con su vida y cuándo debe retirarse de la política? Eso es una brutalidad de las cavernas, como tú dices.
1: Totalmente, porque no escuchamos nunca decir, oiga, cuelgue los guantes, váyase a carpintería a su casa a un hombre. Entonces, siempre esas cosas, y lo mismo dijo la presidenta Bachelet cuando fue entrevistada. O sea, a nosotras las mujeres siempre nos cuesta el doble justamente por estos descalificativos que vienen parte de los...
3: Seamos claros, Michelle Bachelet puede ser objeto de crítica. Podemos discrepar algunos, yo no, porque yo soy bacheletista, soy laguista y bacheletista. Podemos discrepar de sus decisiones, de sus políticas públicas, de su gestión presidencial, porque la democracia exige ese debate. Eso es parte de la democracia, debatir, decir, este gobierno es malo, este gobierno es pésimo. O sea, este gobierno es del ministro Quirós, del presidente Kast, fue el que dijo hace un par de días atrás nomás que nos necesitábamos parafina, pues.
0: Sí, no iba a llover.
3: Que ya la parafina, ¿para qué? Están alegando por la parafina y a los dos días Santiago estaba inundado completo.
0: Un aluvión.
3: ¿Ah? No, ni siquiera el aluvión, descendía antes, lunes y martes, llovió como nunca, y la gente tenía frío.
0: ¿Sí?
3: Y de Concepción al Sur se usa la parafina. Bueno, por suerte nosotros acá usamos más la leña.
0: Y en otro mundo.
3: La democracia, repito, exige el debate. Pero su condición de mujer, su edad, de mujer, su maternidad, o el hecho de ser abuela, no pueden convertirse en argumento para tratar de anularla públicamente. Eso no puede ser. Lo mismo.
1: O su condición física, que también lo han tocado en varias oportunidades.
3: Este mismo discurso de Olivares se lo hicieron a Evelyn Matei en la campaña. Sí. La anularon diciendo que tenía Alzheimer.
1: Correcto.
3: A través de los famosos bots dijeron que tenía Alzheimer, y por eso Evelyn Matei también, yo aplaudo que haya salido a defender a Michelle Bachelet, como Michelle Bachelet lo hizo cuando a ella le hicieron esa brutalidad. La igualdad no puede depender si una mujer piensa como nosotros o milita en nuestro sector político. El respeto tiene que estar siempre. Sea mujer o sea hombre.
0: La mujer es madre y las madres son sagradas, mi tía.
1: O sea, más allá del género, yo creo que hay que respetar principalmente la trayectoria, porque más allá que Michelle Bachelet sea mujer, ella tiene una trayectoria que la posiciona a ella como una política como en Chile, referente. Como no ha habido otra.
0: No, no hay.
1: Entonces, la verdad es que eso debiese primar frente al género.
3: O sea, mira, yo opino, para ir cerrando este tema, tenemos muchos temas doloroso también que tenemos que dar a conocer hoy día, pero no puedo dejar de decirte que enviar a la mujer a una cocina es una descalificación brutal, que forma parte de otro siglo, no de lo que hemos avanzado, porque la mujer chilena ha demostrado que puede, ha sido presidenta, parlamentaria, ministra, la mujer chilena ha ganado sus espacios con esfuerzo, con dedicación, y por lo tanto también aquí se descalifican las labores domésticas por parte de este diputadillo, que son labores dignas, porque son, que merecen respeto, que no pueden utilizarse como un instrumento para humillar a alguien, porque cocinar no tiene nada vergonzoso, lo contrario, lo vergonzoso es creer que esa tarea define el lugar que una mujer debe ocupar en nuestra sociedad, y eso no podemos permitirlo.
1: Exacto.
3: Si toleramos eso, si Kast se queda callado con eso, porque por más que haya hablado su ministro, yo no he escuchado a Kast condenar a este diputadillo.
1: Correcto.
3: El Afustán diputadillo, lo digo con nombre y apellido.
0: Es tontito,
3: realmente no es una persona que merezca estar en el Parlamento, o sea, de verdad que se pasó, y bueno, yo también ahí valoro mucho, porque aquí no se trata de tratar de prohibir las opiniones de otros, pero tiene que ser con respeto.
1: Sí, porque este tipo de personas piensan que pueden decir lo que quieran. Pueden decir lo que quieran y pueden verbalizar cosas como
3: ¿qué le podemos decir?
1: Como esta.
3: ¿Qué le podemos decir, por ejemplo, a una niña de la educación básica, de la educación media, que su sueño sea ser servidora pública, jueza, parlamentaria, ministra, presidenta,
0: alcaldesa,
3: sí, concejala,
0: sí,
3: ¿qué le podemos decir si desde el propio Congreso, que supone que es la cuna de la democracia, se transmiten mensajes que pretenden reducir a las mujeres a un papel doméstico?
0: Mandar a cocinar a
3: eso, la mujer. Eso no lo podemos permitir.
0: Cazuela a la cocina.
1: Sepa.
0: ¿Qué pasó?
1: No, esas cosas no se pueden tolerar y esperemos también que...
3: O sea, yo espero que la Cámara de Diputados condene drásticamente.
1: Absolutamente.
3: ¿No? ¿Ha habido condena a la Cámara de Diputados?
0: No han dicho nada.
1: Absolutamente
0: no,
1: nada.
0: No han dicho nada.
3: No, que
1: salga el presidente también a mostrar su descontento, porque no puede quedar como en la impunidad un acto tan...
3: Mire, estamos en una sociedad en que las mujeres no necesitan que ningún hombre las autorice a participar en política ni en ninguna cosa. No necesitan permiso para liderar nada. Si tú vas a los comités de vivienda, el 90% son mujeres. Los comités de vivienda.
0: ¿Y las presidentas de los comités son mujeres?
3: Todos. Sí. El 90% son mujeres, sí, las que reciben la casa, con las que trabajamos, pero además las que dirigen son mujeres, sí, en su gran mayoría. ¿Ese derecho se lo regaló a alguien? Lo conquistaron.
1: Exactamente.
3: Y les pertenece plenamente ese derecho que ellas conquistaron. Por lo tanto, aquí este diputadillo le bajó el nivel a la política esta semana con lo que hizo, porque las ideas se enfrentan con argumentos y no con prejuicios. Y eso creo que es muy importante, porque una democracia se fortalece cuando hay más participación y hay respeto y igualdad. Sí. No hay otra forma.
0: Y debate de ideas.
1: Absolutamente.
3: Y debate de ideas.
1: Absolutamente. Recuerde que usted puede ser parte de nuestra transmisión,
3: sí, senador,
1: porque aquí tenemos mucha gente que nos ha escrito, gente que está opinando respecto a esta temática también.
3: Sí, don Jaime Altamirano nos habla del programa de suelo, los recortes que se están viniendo son brutales, dice, para seguir produciendo alimentos para el país. Porque lo hemos dicho siempre, la pequeña agricultura sustentó a nuestro país en la pandemia. La pesca,
0: la abastecía,
3: la pesca artesanal y la pequeña agricultura fueron gravitantes para que Chile y el mundo se sostuviera en la pandemia cuando estábamos todos encerrados. A veces nos olvidamos que estuvimos encerrados, que no podíamos salir.
1: Y de ahí vinieron grandes emprendimientos que hoy día permanecen y que se agradecen porque estas ideas también vinieron ahí.
3: Elizabeth Melgarejo nos saluda desde la octava región, mira, desde Los Álamos, mira qué lindo, saludo.
0: Saludos.
3: A la región de Los Álamos. Jimena Loaiza también nos dice, ayúdame, Mitzi,
1: sí,
3: por ahí.
1: Hola, querido senador, mis saludos para todos y me gustaría hablar de la carretera Cascadas, Chaco, está en muy mal estado, dice esta carretera. En caso de una gran emergencia, ellos pueden ser riesgos. Un abrazo.
3: Lo vamos a anotar y lo vamos a oficiar esta semana a Vialidad. Creo que ha habido un cambio tremendo después de la salida de Jorge Loncomilla de Vialidad. Hostal Loreto Escobar dice, de los computadores encuentro una desfachatez, que los quiten del sistema, que pongan a gente a revisarlos y no pase lo que pasó con los compus que encontraron en mal estado. Saludos también, ahí nos envía Luis Eduardo,
1: sí,
3: mi hermano Gerardo Gunkel nos envía saludos desde Puerto Octay, nuestro querido gran alcalde que ojalá pronto, ¿no es cierto?, vuelva a liderar esa hermosa comuna de Puerto Octay, en la comuna hermosa aquí de la cuenca del lago Yanqui.
1: Eso, Elisa Calderara dice, un afectuoso saludito para usted y su equipo, querido senador, en espera nuestra en espera, dice nuestra queridísima expresidenta Bachelet, saludo a su pequeña Isabela, bendiciones.
3: Mira, gracias, gracias.
0: Bien, bien.
3: Paradero Metro Grecia, dice, de la obsesión del ministro de Transporte. Ah, esto es tremendo, esto lo vamos a tocar igual hoy día. ¿Saben ustedes que ahora la Contraloría le está encontrando la razón al ministerio y nos vamos a llenar de autos de 700 centímetros cúbicos las calles?
1: No le puedo
3: creer. Que pueden haber accidentes. O sea, ¿qué significa esto? Luego lo vamos a explicar más fuertemente, pero con esta medida del Ministerio de Transporte de este gobierno se van a terminar los taxis colectivos y los taxis normales.
1: Correcto.
3: Corren un serio riesgo porque se está autorizando cilindrada de 700 centímetros cúbicos. Con eso desaparece un transporte público que ha sido gravitante para el desarrollo de Chile en los últimos 40 años.
1: Qué terrible.
3: Como el transporte de pasajeros en los taxis colectivos.
1: Desde Alerce Histórico nos saluda María Mancilla Ruiz y dice, saludos senador desde Alerce Histórico.
3: Y Carola Barría nos dice que la descalificaron a Michelle Bachelet, pero la están potenciando. Ya la potenciaron cuando le echaron, sí, abajo su candidatura a la ONU. Y ahora, muy buena, dice la cápsula de Claudia Bailalef Montiel, dice Carola.
1: Riachuelo por acá, dice nuestro amigo Robin Rodríguez. Beatriz Catalán dice, solo eso faltaba en el Congreso, un misógino.
3: Así es, María, sí, Mancilla, somos dirigentes sociales, la mujer puede y viva la señora Michelle.
1: Evelyn Velázquez dice, buenas tardes a todos, en especial al senador Espinosa. Bendiciones, dice senador, por favor, le esperamos las familias de Coñimó para reunirnos con usted y poder plantear nuestras inquietudes respecto,
3: ojo,
1: a la ley Coñimó.
3: ¿Sabe usted que ayer hubo una noticia sobre este? La tragedia de Coñimó, que es la mueren 6 trabajadores de la empresa salmonera en enero de este año.
1: Exacto.
3: Ayer hay un batatazo, no sé si lo sabe usted.
1: No.
3: Lo voy a decir. Ayer hubo un batatazo, la Dirección del Trabajo multó no solamente al dueño del catamarán, sino que también al mandante.
1: No
3: le puedo. Y eso significa que los ejecutivos, ojo, los ejecutivos de todas las empresas, inclusive Cruzal, pueden ser formalizados por la justicia por cuasi delito de homicidio, en la muerte, por la negligencia, en la muerte. Esta es la mayor tragedia de la empresa salmonera en la historia de la región de los lagos y del país. Murieron 6 trabajadores de tiro. No podemos olvidar a la gente del Coñimó. Así que tenemos buenas noticias. Esto reabre, obviamente, el caso y puede permitir a la fiscal de Miguel. Ojalá la fiscal de Miguel haga lo que tiene que hacer, que es formalizar a estos ejecutivos que por contratar a empresas o subcontratistas que le cobran menos, se despreocupan de la seguridad de los trabajadores.
1: Tenemos a Robin Rodríguez, dice que lleguen ciertos personajes a la política actual, también es culpa de la política antigua, que más que preocupados por la gente, estaban preocupados por su bolsillo. Hay un mea culpa para todo, dice nuestro amigo. Es una crítica más transversal.
3: José Omar Refe de Concepción nos está saludando. Evelyn Velázquez nos dice.
1: Sí, dice, soy de la séptima región comuna de San Clemente. Mi abogado Cristóbal Cueto, junto a él nos gustaría reunirnos con usted, dice nuestra amiga.
3: Mire, por supuesto, no hay ningún problema, Evelyn.
0: Séptima región.
3: Nos están escuchando la séptima y la octava.
0: Sí, muy bien. Bueno, saludos.
3: Pablo Aguilar.
1: Sí, independientemente de si hubieron computadores guardados o no, ahí solo corría una investigación administrativa, pero no quitarle los computadores a los estudiantes, eso es una vergüenza lo que está pasando con los presupuestos públicos, dice nuestro amigo Pablo.
3: Y Andrea Navarro nos saluda desde Entre Lagos. Dice que están esperando. Tengo buenas novedades, Andreita. Gracias por permitir. Dice que todavía están esperando en el Comité de la Golondrina. Prontamente, yo no me atrevo a señalar, en 15 o 20 días más debiésemos tener la visita a la subsecretaria de Vivienda, porque queremos dar el visto bueno al inicio de las obras de por fin de ese comité, de esos dos comités, Nueva Ilusión y la Golondrina. La subsecretaria de Vivienda conversó conmigo esta semana, se reunió. Vamos a estar con ella en Riachuelo y en Puyehue en la próxima semana. En Riachuelo, porque ahí tenemos un comité de más de 25 años que vamos a sacar adelante, si Dios quiere, en los próximos años.
1: Y tenemos a Scarlett Maldonado, dice, soy hija de Cristian Maldonado, que falleció en el Coñimó 1. No se olviden de las familias.
3: Nunca nos hemos olvidado de Coñimó. Ha sido una bandera de lucha Coñimó. Vamos a sacar la ley también. Pero lo de ayer, Scarlett, lo de ayer es muy importante que la Dirección del Trabajo haya determinado, ¿no es cierto?, que hay infracciones, multas. Las multas son económicas, pero ayudan a decirte que hay una responsabilidad.
1: Totalmente.
0: Téngase presente. ¿Eh?
1: Y abren un precedente también respecto de otros casos también que han ocurrido y que lamentablemente van a seguir ocurriendo.
0: Y esta semana el senador Fidel Espinosa intervino en la sala de la Cámara con el objetivo de exponer el caso de la profesora Priscila Pino Sánchez, quien sufrió graves secuelas tras una intervención médica realizada en la Clínica Las Condes en agosto del año 2021 por un ginecólogo obstetra.
1: Sí, pues le queremos contar que lamentablemente esta mujer presenta en la actualidad una discapacidad del 75%.
3: O sea, tuvo que dejar, disculpe que te interrumpa, tuvo que dejar, era directora de la escuela Marcela Paz, en Puerto Montt, tuvo que dejar su profesión, que amaba 20 años, tiene un dolores neuropáticos que calificó de 10 en la escala EVA. Eso es brutal.
1: Es terrible.
3: Eso es vivir con el máximo dolor en el día a día.
0: Como ser humano,
3: este caso dio origen a una querella criminal por presunta negligencia médica. Aquí está involucrado este tema estaba muy tapado, ¿eh? No lo quería ni un canal sacar.
0: Estaba calladito
3: porque es esposo, este médico es esposo del famoso Nacho Gutiérrez de la televisión. Entonces todos los canales aquí se coludieron para no dar a conocer este caso, hasta que lo dimos a conocer en la sala del Senado y se destapó, estalló, y estamos muy pero muy contentos en definitiva de haber podido sacar este tema a nivel nacional. Ha tenido más de 150.000 visualizaciones en nuestras redes sociales. Eso es harto.
1: Es muchísimo.
3: Y estamos muy contentos por aquello. Así que vamos.
1: ¿Qué es lo que ocurrió? Contemos más o menos el contexto en cómo ocurrió. Le queremos contar que, bueno, la persona acude al médico para recibir orientación sobre el climaterio, considerando su antecedente de cáncer mamario. Ese es el contexto, para que usted también se haga la idea. En dicha consulta, el profesional habría efectuado una extracción de un dispositivo intrauterino, cuyos vástagos quedaron alojados en la cavidad uterina.
0: La afectada además relató en la querella que el doctor le habría planteado la posibilidad de extraer los fragmentos mediante
3: una histeroscopia.
0: Sí, y aprovechar el procedimiento para intervenir un quiste.
1: Y ahí comienza, lamentablemente, toda la tragedia. Vamos.
3: Tenemos al abogado Sergio Coronado en la línea. Abogado Coronado, Carlos Javier Vidal y Mitzi lo van a entrevistar. Un abrazo grande, mucha fuerza. Este es un caso que nos ha conmovido a todos. Y bueno, ¿quién mejor que usted que lo conoce de cerca?
0: ¿Cómo está, abogado? Bienvenido a los senadores. Le habla el periodista Carlos Vidal junto a la colega Michi Álvarez, senador Espinosa, y tremenda audiencia para que nos dé a conocer detalles pormenores de este caso que queremos ojalá nunca más se repita, pero que lamentablemente se dio a conocer durante la semana a través del senador Espinosa. Abogado Coronado, buenas tardes.
1: Buenas tardes.
9: Muy buenas tardes, especialmente al senador, por supuesto a quienes lo acompañan y a quienes están escuchando su programa. Disponible para responder todas las consultas e inquietudes que tengan.
3: Hola, estimado Sergio, un gusto hablar con Fidel, un gusto saludarte. Ha sido una semana dura, sin lugar a duda, para ti, para tu familia. Este caso ha sido tremendamente grave y así también lo ha consignado los medios a nivel nacional, que se han dado cuenta de la gravedad. Aquí estamos hablando de una persona que llega a hacerse algo estético. ¿Es estético o es algo médico? La primera pregunta, que independiente de cuál haya sido la razón, eso parte como la primera pregunta. ¿Era algo estético, algo era médico de gravedad, o fue una intervención en donde ella sintió que este profesional podía garantizarle obviamente un buen resultado?
9: Nuevamente.
3: ¿Aló?
0: ¿Abogado? Perdimos un poquito la señal ahí.
9: ¿Sí? ¿Me escucha bien?
0: Ahora sí. Adelante, sí, ahí, abogado.
9: Ahí sí. Lo saludaba, senador. Muy buenas tardes nuevamente. Bueno, la razón de la consulta es un tema médico, no estético. Ya. Es una cuestión menor. Es lo que genera este primer contacto con este médico. Y tal como ustedes lo indicaban, a partir de eso se genera una cadena de eventos lamentables, desafortunados, una serie de negligencias inexcusables por parte de este, entre comillas, profesional, que finalmente derivan en una situación de un mal diagnóstico, una mala intervención, y lo que es peor, un abandono terapéutico con posterioridad a la intervención, que ha traído aparejado como una cuestión objetiva, constatada, el que tuvo que acogerse, en este caso Alejandra, a una situación de incapacidad laboral, tuvo que renunciar a su trabajo, retirarse de su trabajo que ama y amó toda su vida, la educación en el ámbito público, y eso sin contar con la situación de dolor permanente que la afecta de manera diaria,

0: que usted bien lo señalaba, la persona afectada es su señora, es parte de su familia y lamentablemente hoy día está con estos problemas. Lo que se entiende es que ella habría acudido a este médico para hacer una intervención que quedó mal hecha. Posteriormente ella acude a otro médico, entiendo yo, para que resuelva lo que habría quedado mal. ¿Es así?
1: No. Sí, fue con el mismo médico.
0: Ah, perfecto. Siempre fue el mismo.
1: Siempre el mismo médico. Mire, a esta altura, y por mi profesión y por mi pasado vinculado al tema penal, yo tiendo a sospechar de todo. A mí me parece llamativo que un profesional con, entre comillas, años de experiencia haya cometido un error casi infantil de dejar alojado esto, que haya efectuado mal este retiro de este dispositivo intrauterino, que es una cuestión prácticamente
0: Muy
1: de
0: común,
1: trámite que efectúan
0: exacto.
1: los médicos, etcétera. Pero ocurre. Y aprovechando esa circunstancia, él mágicamente le recomienda y le dice, mira, aprovechemos esta situación para, además, intervenir esta situación de este quiste que tú presentas. Que, a propósito de la investigación y a propósito de los peritajes que nosotros logramos incorporar, se ha establecido que esa intervención no correspondía, era absolutamente innecesaria. Por supuesto, cuando uno va a un médico que tiene este prestigio y el médico le dice que hacer esto, uno lo hace. Evidentemente uno confía en él,
2: obvio.
1: Pero resulta que no era así.
2: Esto le puede pasar a cualquiera, además.
0: Sí,
2: usted me decía, Sergio, cuando destapamos este caso, que usted no quiere que nunca más viva lo que ustedes están viviendo como familia, porque esto es un tema. Esto podría explicar un poquito esto del dolor de 10 de 10 de esta escala. ¿Es permanente eso desde que ocurre estos hechos?
1: Mire, el tema del dolor es un tema entre comillas invisible. No está muy difundido, pero la gente que convive con dolor diariamente, día y noche, es un infierno. Eso es. Imagínense, todos yo creo que alguna vez hemos tenido, quiero utilizar una comparación ahí bien práctica, un dolor de muela, un dolor de oído, que es una cuestión que uno no puede dormir. Bueno, es lo mismo, pero súmenle, auméntelo al doble y en su zona pélvica.
2: Amigo,
1: día
2: amigo,
1: y noche.
2: Amigo Sergio,
1: imagínese lo que vivir con eso.
2: Amigo Sergio, yo tuve una fractura de hombro jugando fútbol que me significó después un dolor calificado 9 de 10 y no podía, ni la morfina me hacía nada. Era
1: No,
2: desesperante.
1: No hay...
2: Era desesperante.
3: No podía dormir, me acuerdo.
2: No podía dormir.
3: Y dolor permanente.
1: O sea, mire, no solamente hay un tema físico de lo que, y tal como lo indica Fidel, es una cuestión terrible. O sea, ya llega a un nivel en que no hay medicamento que haga efecto, porque además el cuerpo sabiamente, entre comillas, comienza a acostumbrarse a los medicamentos, y ya se requiere un medicamento más alto, y después ya no lo hay. Entonces, súmele usted lo que significa el vivir con dolor, no poder dormir, no poder concentrarse, no poder ejecutar las maniobras que uno desea desde el punto de vista de una vida normal, que es lo esperable a una persona que, mi señora, una persona joven, en la plenitud de su vida, ella tiene una fortaleza mental y espiritual. Y eso le ha permitido ella sobrevivir este tema.
0: Abogado,
1: es la persona más fuerte que yo conozco.
0: Sí, abogado, usted se comunica con él, me imagino, a través del teléfono, ella se comienza a sentir mal, comienza a sentir dolores, malestar, y él no le contesta inmediatamente, entiendo yo, ¿no?
1: Mire, actualmente en las investigaciones penales un gran aliado son la parte tecnológica. Y la verdad es que los WhatsApp con el tiempo han ido siendo un buen insumo en las investigaciones penales. Y en este caso, Alejandra tomó la precaución de, pero sin pensar en nada, ¿no? nunca nos proyectamos en una situación así, de efectuar comunicaciones vía WhatsApp por escrito. Y esas comunicaciones comenzaron el mismo día en que supuestamente el alta iba a estar asociada a una situación de irse para la casa, tranquila,
0: claro,
1: todo este tema.
0: Exacto.
1: Por lo tanto, ella comenzó constantemente a decirle, doctor, hay un dolor, no lo soporto, por favor, ¿de qué se trata? Él le respondió un par de veces y le dijo que no se preocupara, que la verdad es que seguramente era un tema menor, que se iba a recuperar. Siguieron los mensajes, estoy hablando del mes de agosto del 2021, agosto 2021, septiembre, noviembre, incluso llegamos hasta enero del 2022, durante meses preguntando lo que podía hacer, nada. La única recomendación, imagínense la calidad profesional de este médico, La única recomendación

0: que se aplicara la lidocaína. No la derivó con ningún médico, no le dijo, ven para acá para que yo te examine, o yo voy para allá, es una cuestión tan delicada, yo voy, soy tu médico, yo voy a atenderte, que es lo que corresponde como profesional,
1: Exacto,
0: cero.
1: nada.
0: No, no la derivó con ningún médico, no le propuso ningún tipo de exámenes. Esa fue la situación de lo que nosotros calificamos y que la fiscalía cogió totalmente abandono terapéutico, que es un tema no solamente profesional, sino también ético, de mínima humanidad con una persona que confió en él desde el punto de vista profesional.
2: La clínica de Las Condes también lo estimado, antes que te pregunte, Carlos, yo quería hacerte la pregunta. La clínica de Las Condes fue donde se realizó esto. También promocionaban a este profesional con una subespecialidad que no existe en Chile, ¿es así?
0: Tal cual, senador, en el marco de la investigación, bueno, comenzamos a averiguar cosas que sorprendieron y, por supuesto, decepcionaron. Esta persona se promocionaba, y creo que hasta el día de hoy lo hace, eso es lo grave además que suma este tema, con una especialidad de obstetra y endocrinología que nunca la ha tenido. Nosotros le solicitamos a la fiscalía que pudiera oficiar a las distintas unidades, en este caso, que certifican las especialidades y subespecialidades, que me informaran si efectivamente el profesional tenía esa especialidad y ni siquiera estaba en ningún curso en este ámbito. Y justamente la razón por la cual Alejandra recurre a él es por esa especialidad con la que se promocionaba
1: Es
0: y
1: grave.
0: daba sendas charlas y exposiciones con respecto a ese tema.
1: Correcto.
0: Y resulta que nunca lo tuvo.
2: Efectivamente.
3: Abogado,
2: Carlos Vidal, te
3: sí, le quiero
2: pregunto.
3: preguntar en estos momentos en qué pie jurídico va
2: Exacto.
3: la querella, en qué tramo
2: ¿Qué
3: estábamos,
2: viene?
3: abogado Coronado,
2: ¿Qué
3: ¿qué
2: es lo que
3: viene?
2: viene? Sí, exactamente. Buena pregunta, va a terminar.
0: A ver, nosotros tenemos el privilegio de tener una comunicación fluida con la fiscal. Es una fiscal extraordinariamente rigurosa, trabajadora. Todas las diligencias que le hemos solicitado las ha acogido. Y ayer se nos notificó que solicitó audiencia para reformalizar investigación. Se fijó la audiencia para el mes de diciembre. ¿Por qué? Porque hay antecedentes que van a ser incorporados a esta causa. Por ejemplo, se va a incorporar lo relativo a la situación de incapacidad total, invalidez total, que se verificó en el mes de agosto, que un antecedente que no tenía la fiscal y que se va a sumar. Por lo tanto, sube eso a la gravedad del ilícito imputado al señor Macaya. Dos, se van a incorporar los antecedentes relativos a que la ficha clínica electrónica fue alterada. Y es una situación gravísima. Luego de la intervención, aparecen modificaciones a la ficha clínica. Por lo tanto, nosotros solicitamos a la fiscalía que a través de la Brigada de Homicidios Metropolitana un equipo especializado concurriera a la clínica Las Condes e incautara los equipos y los servidores en los cuales está alojada esta ficha electrónica para verificar cuándo se efectuaron las modificaciones posteriores, en qué fecha, quién las modificó y desde qué equipo. También se van a incorporar una serie de antecedentes relativos a lo que ha sido la situación de las secuelas, en este caso, de Alejandra, lo relativo a lo que es el impacto a nivel físico y emocional. Es decir, la reformalización de diciembre apunta a subir la gravedad, sumar nuevos antecedentes, y eso va a la misma línea de lo que nosotros le hemos planteado a la fiscal, que ha llevado esta causa de manera súper diligente y absolutamente comprometida desde el punto de vista de lo que es la víctima, que está en este caso en juego.
2: Abogado Sergio Coronado, muchas gracias por darnos la entrevista. Ojalá que la semana sea muy productiva. Tenemos entendido que Chilevisión ya tomó el guante en este caso y el día martes habría un reportaje sobre la materia, lo cual nos alegra mucho que se haya abierto la posibilidad,
3: Sí.
2: Sergio, de que este caso no quede así, se sepa, se
1: Bien,
2: conozca. Es una profesora
1: súper.
2: portomontina, una excelente mujer, 52 años, una tremenda profesional. He conversado con alumnos, Sergio, de ella y apoderados que me han llamado felicitándome por
0: Mira.
2: haber sacado la voz y me han dicho que es una mujer extraordinaria, como yo también ya tenía antecedentes obviamente, de tu señora Sergio. Un abrazo grande.
0: Muy agradecido, Fidel. La verdad es que el apoyo suyo ha sido fundamental para visibilizar este caso, que más que un tema particular y privado, es un tema de salud pública. Estamos frente a un profesional que atienda a personas. Y
2: Exactamente.
0: seguramente, tal como lo conversamos, no descarto que a partir del nivel de negligencia gravísimo que él desplegó, deben haber otras víctimas que no cuentan con los recursos, no cuentan con la posibilidad de que en este caso el marido sea abogado que pueda sostener este caso durante años. Y evidentemente corresponde que puedan, en este caso, llevar sus temas también a la instancia que corresponda. Así que muy agradecido, senador,
2: Gracias a ti, Sergio.
1: Un
2: Por su
1: abrazo. Gracias a
2: disponibilidad,
0: por
2: por la
0: su humanidad.
2: confianza.
0: Así que muchas gracias.
2: Gracias a ti por la
3: Buenas
2: confianza.
3: tardes, Sergio.
2: Pablo Aguilar nos saluda también, nos dice que el grado de dolor 10 es lo máximo, no se puede vivir. es lo más terrible. Dice Isabel Vargas, también nos saluda, nos dice que quieren ser escuchados, que quieren una reunión conmigo del Coñimó, pero por supuesto, cuando quieran, sí, pues, la hacemos en la semana, el día martes, yo estoy a disposición que se pongan en contacto con la oficina parlamentaria, sí, con Marlene allá y con Tamara, para que se organice esa reunión. Maribel Ran también nos saluda, sí. Benito Yarzo nos manda saludos también.
1: Desde Lago Ranco nos están escuchando.
2: Nuestro amigo Cristian Uriza nos saluda de la quinta región, mire. Dice que Bachelet se ponga a disposición de los guiar los destinos de Chile nuevamente.
1: Dilia Gana nos está escuchando desde Perú. ¿Quién? Un abrazo, dice mi senador, mira. Saludos afectuosos para desde Perú, todos. Mira,
2: imagínate qué bonito que es la tecnología. Vamos a Palena. Con nuestra gran amiga, sí, Tamara Casanova, nos vamos a Palena.
3: Porque siempre nos trae temas interesantes, son las cápsulas Mitzi Auditores que nosotros revisamos toda la semana, y en esta ocasión alumnos del Colegio Roberto White viajarán a Europa, ahí también a República Checa e Italia. Tema de Tamara Casanova.
4: Desde Palena hasta Europa. Florencia Altamirano, Vicente Rubio y Agustín Castillo, estudiantes del Colegio Roberto White Gesell, están viviendo una experiencia internacional que conecta Chile con República Checa e Italia, acompañados por su director Ezequiel Sea. Desde Italia, Francesca también comparte sus saludos sobre esta experiencia educativa que cruza fronteras y abre nuevas oportunidades para los jóvenes de nuestra región de los Lagos.
5: Este primer intercambio escolar trasciende la distancia geográfica para consolidar un lazo comunitario de profundo valor. Más allá del encuentro cultural, este proyecto ofrece a los estudiantes una oportunidad académica excepcional. A través de un programa integral, los alumnos no solo conocerán de cerca la historia y las tradiciones de nuestra comunidad, sino que participarán en experiencias educativas de alto nivel.
4: El senador Fidel Espinosa destacó esta iniciativa y felicitó a los estudiantes, a sus familias y a toda la comunidad educativa por representar a Palena y a Chile en el extranjero.
6: Están demostrando que la distancia y el aislamiento geográfico jamás deben ser una barrera para que nuestros jóvenes puedan soñar en grande y llegar tan lejos como se lo propongan. Hoy estos jóvenes están aprendiendo, conociendo nuevas culturas y representando a Palena y a Chile en la República Checa e Italia. ¡Qué orgullo para sus familias, para su colegio y para toda la hermosa provincia de Palena! Porque desde el sur del mundo también se puede llegar muy lejos.
4: Felicitaciones por demostrar que desde nuestra zona extrema también se puede llegar lejos. Informó desde la provincia de Palena, Tamara Casanova Ramos.
2: Un aplauso.
3: Sí, con esta noticia,
2: esos chiquillos los de chicos. Palena, que nos enorgullecen así. Hace semanas atrás hablamos de unos chiquillos de Quinchao, ¿recuerdan ustedes? Que sí, también fueron a la NASA, tengo entendido, ¿no, sí, Cristóbal? A Ana María, sí, fueron a la NASA estos chiquillos de Palena. Vamos con temas rápidos, pero no menos importantes. Hoy día saludar, repito, a los bomberos que cumplieron los 60 años en Puerto Montt. Estuvimos allí, Club Deportivo Pérez Rosales, sí, ya celebró sus 81 años. Estuvimos anoche, maravillosa.
3: Vimos los videos, ¿eh? Bonito.
2: Estuvimos ahí con Emil Pan, el arquero, el famoso arquero.
3: De Osorno.
2: Y la dirigencia del Pérez Rosales, que cumplió 81 años, en un lugar maravilloso en Puerto Montt. No había visto un complejo como ese.
1: Y les ha ido muy bien a ellos, al Vicente Pérez Rosales.
2: Sí, pero quedaron fuera de la clasificación de este primer año. Iban como deporte Puerto Montt, iban como el caballo inglés.
1: Claro.
2: Y hubo una caída ahí que los dejó fuera del playoff. Juan Andrés Sarabia es el presidente del club, que nos dijo lo siguiente: en estos 81 años de un club, démosle un aplauso grande, sí, porque un club que cumple 81 años de vida. Un gran club en la capital regional.
3: Escuchemos entonces al presidente de la institución, el señor Juan Andrés Sarabia.
7: Buenas tardes a todos. Mi nombre es Juan Andrés Sarabia Guerrero, presidente del Club Deportivo Vicente Pérez Rosales. Bueno, primero que nada, estamos felices, contentos de este nuevo año aniversario. 81 años cumplimos como club deportivo. Ya llevamos 81 años en el fútbol amateur. El club fue formado el año 1945. Y aquí estamos, le damos la bienvenida a todas las personas que nos acompañan y también las personas que algún día fueron partícipes y que formaron este club y quizás ya no están con nosotros, pero siempre nos han estado acompañando. Y por supuesto la bienvenida a nuestro senador, el señor Fidel Espinosa, el presidente de la regional, el señor Ernesto de IND, el señor Jairo, que es la representación de la Universidad de Puerto Montt, y también nos colaboran mucho con el estadio para poder seguir el campeonato que estamos jugando en este momento.
2: Ahí estábamos con, sí, con el presidente, ¿no es cierto?, del Pérez Rosales, que cumplió 81 años, 81 años son 8 décadas. O sea, sí, imagínate. Esta semana, Carlito, de verdad, yo estaba allá en Valparaíso, me dio mucha impotencia ver la imagen del negocio acá abajo, el patito aquí, sí, aquí, güey.
3: En la Corby.
2: Es la droga que nos tiene. No podemos permitir que la droga nos gane. Yo hablé con el general de Carabineros, le dije que Yanquiwe necesitaba más dotación. Este martes fue que se ocurrió esto, ¿no?
3: Sí, en la tarde, a plena luz del día.
2: Enfrentaron un violento asalto a mano armada cometido por 3 delincuentes, sí, en el supermercado El Patito en la comuna de Yanquiwe.
1: Sí, pues esto lo revelaron las cámaras del local. Senador, usted lo mostró también en sus redes sociales. Estos 3 individuos llegaron al negocio pasadas las 7 de la tarde en un automóvil. El chofer estacionó en el frente del minimarket y se quedó a la espera, mientras que los otros 2 delincuentes entraron encapuchados.
3: Una vez al interior, uno de ellos amenazó a la vendedora y a una clienta con un arma de fuego, mientras en paralelo otro asaltante se acercó a la comerciante y posterior a ello se llevó la caja recaudadora con todo, se vio la imagen, con los cables.
2: Lo importante es que no haya habido desgracias.
3: Gracias,
2: no pasó. Pero este es un tema que reabre el debate. Yanquiwe necesita una comisaría, no una subcomisaría. Necesita una, sí, comisaría. Más que por eso llevé este tema de lo que ocurrió esta semana al Congreso.
3: Escuchemos la intervención del senador Fidel Espinosa.
8: Quiero también un oficio del director general de Carabineros, el señor Valdivia, quien ha desarrollado una excelente labor en la región de Los Lagos. Pero quiero oficiar al señor director de Carabineros para analizar la situación de Yanquiwe en tema de delincuencia y tráfico de drogas. La situación se está poniendo tremendamente grave en una comuna hermosa de la cuenca del lago como lo es Yanquiwe. El día de ayer un grupo de personas llegó a asaltar un mercado pequeño de una familia que conozco, que es forzada, que tiene su mercado, que atiende hasta altas horas de la tarde y de la noche muchas veces. Una familia que no merece vivir lo que se vivió ayer con armas de fuego en una comuna que estos hechos no ocurrían. Solicito, presidente, de verdad, podamos oficiar al director general para que adopte todas las medidas necesarias para que en estas comunas en donde el tráfico de droga tenemos que combatirlo con fuerza y con firmeza, sin miedo ni temores. Cierto, han habido alcaldes amenazados de muerte porque están combatiendo el narcotráfico, pero no tenemos que tenerle miedo al narcotráfico, al microtráfico o lo que sea, porque está penetrando nuestras poblaciones de comunas como Yanquiwe, Fresia, la isla de Chiloé, la provincia de Osorno e incluso también en Palena.
3: Es así, senadora, lamentablemente
2: la droga,
3: la, sí, droga, sí, está en todos lados.
1: Pero no podemos tenerle miedo a la delincuencia, bien lo señalaba el senador. Y bueno, también escuchamos que tuvo una intervención, una reunión con el general, porque tenemos que poner las cartas sobre la mesa respecto a ese tema y solicitar también los resguardos para los vecinos de la comuna de Yanquiwe.
3: Los malos no le pueden ganar los buenos.
1: Pero absolutamente. Oiga, tenemos en nuestras redes sociales interactivas. Maribel Rand dice buenas tardes a todos. Cristian Urizar dice un abrazo, estimado senador. Esta semana nos enteramos que la expresidenta Bachelet se pondrá a disposición de guiar los destinos de Chile nuevamente. Por supuesto, se instaló en el nerviosismo en el gobierno y también algunas voces mezquinas desde la extrema izquierda. Un abrazo, dice nuestro amigo.
2: Hay muchos temas que no me voy a llevar porque yo quiero que escuchemos una canción que me encanta mucho, de Fonseca, para que toda la región la escuche, lo quiero. Pero ¿sabe qué? Hablamos esta semana en el Congreso de la situación grave que están viviendo los vecinos de Puyehue con su ruta internacional, igual lo denunciamos en el Congreso. Hablamos, ya lo dijeron ustedes, de la CIP de Quinchao.
3: Sí.
2: De la grave crisis que vive el gremio de taxis colectivos. Uh-huh. Lo dijimos hace un rato, las medidas de este gobierno pueden eliminar a los taxis colectivos del país y eso es gravísimo. O sea, ¿quién se va a hacer responsable cuando estemos llenos, sí, de autos pequeños de 700 centímetros cúbicos que cuando tengan un accidente van a morir sus ocupantes? Entonces eso a mí me preocupa en lo personal, y no digan después que no lo dijimos, que no lo denunciamos. Este gobierno lo que quiere es, a través de la ley Uber, permitir. Hoy día la exigencia son 1.400 centímetros cúbicos para hacer taxi colectivo y transportar pasajeros. Quieren bajarlo a 700. Uh-huh. Mitzi, eso va a ser una catástrofe. Yo pues voy al Parlamento Andino y cuando estoy en Colombia está lleno. En una cuadra, sí, pueden haber 800 autos, y no estoy exagerando, autos pequeños, uh-huh, que transportan pasajeros.
3: En Centroamérica es...
2: Sí. La verdad que es algo realmente...
3: Lamentable, ¿eh?
2: Igual solidarizar, independiente, ¿no es cierto?, de todo... Solidarizar con la gente que sufrió esta semana este aluvión brutal. Si ese aluvión hubiera sido en sectores populares, hubiera sido brutal. Eso, sí, afectó a los lugares más pudientes de Santiago.
3: Mm, sí.
2: Igual tiene hartas afectaciones materiales, pero no hubo muertes.
1: Pero
2: ese aluvión.
1: Pero pudo ser evitable, ¿ah? Porque entrevistaron
2: la fiscalía está investigando, sí, va a investigar.
3: Sí. Y lo que pasa es que también ya hubo repudio general. Porque Germán Codina, que es el delegado presidencial regional. Iván, senador, chicos, como en todos lados las tragedias, a ayudar. Y dijeron, no, a las Condes, no vengan mejor. Si vienen, se tienen que empadronar, llevar carnet de identidad, pasaporte, certificado de nacimiento. Le dijeron, no vengan a las Condes. Uh-huh. Y se ganó el repudio general, por favor.
1: Absolutamente.
3: Si la gente iba a ayudar, no iban a robar.
2: Oye, hablábamos un rato de la tragedia del Coñimó, 6 muertos. El abogado Paredes habló esta semana también sobre este tema. Queremos escuchar las declaraciones del abogado porque, como lo decíamos hace un rato, ayer la Dirección del Trabajo multó no solamente a la empresa dueña del catamarán, sino que también al mandante, que son es la empresa Trusal y otras empresas salmoneras, cuyos ejecutivos hoy día arriesgan ser formalizados, lo cual debiese ocurrir desde mi punto de vista.
3: Escuchemos al abogado Francisco Paredes.
9: La Dirección del Trabajo ha acusado multas a las empresas Aguasante S.P.A., Servicios Marítimos Coñimo Limitada y a Trusal S.A. por infracciones a normas de orden, higiene y seguridad ocurridas durante el naufragio de la embarcación Coñimo, accidente laboral que le costó la vida a 6 trabajadores en el estuario de Reloncaví en enero de este año. Este es un importante avance en la investigación porque por primera vez un órgano del Estado constata la existencia de infracciones a normas de orden, higiene y seguridad durante este accidente. Además, la Inspección del Trabajo constató la existencia de un régimen de subcontratación entre los trabajadores que prestaban servicios para esta embarcación Coñimo 1 y las empresas mandantes, dueña de la obra, empresa Ofaena, particularmente Trusal S.A., quien es la dueña de la concesión donde se realizaban estas labores.
2: Se nos pasó volando el programa, sí. Nos quedan 10 minutos y tenemos dos o tres temitas. Falta el del abogado, sí. Falta la cuña de Chiloé, pero esta semana también. Fue tema que este gobierno quiere eliminar Prodemu, uh-huh. Que siempre ayudaba a la mujer jefa de hogar. Por eso hablaron personas que le tienen mucho cariño a la institución. Escuchemos.
3: Sí, escuchemos a Patricia Espinosa, porque tuvo un rol importante. Fue jefa provincial de Prodemu acá en la provincia de Yanquihue. Y también después la señora Iris Villarroel, a Marigen Hernández y a Claudia Andrade, también funcionarios de Prodemu.
10: Te quiero expresar mi preocupación y malestar al ver cómo este gobierno está disolviendo el programa emblemático de desarrollo por la Fundación Prodemu. ¿Las autoridades saben realmente del rol y el significado de Prodemu? Prodemu es una fundación para la promoción y el desarrollo de la mujer, dedicado a empoderar a las mujeres y mejorar su calidad de vida a través de programas educativos, sociales y productivos. Hoy me pregunto además, ¿INDAP realmente no valoró el trabajo de Prodemu? INDAP, el principal aliado en este programa de mujeres.
11: Este programa es un programa único. Y me extraña mucho que se le considere como mal evaluado, ¿ya? O que no produce un impacto en las mujeres, siendo que nosotros que estamos en terreno vemos los cambios que estas mujeres se producen durante estos 3 años, en donde parten sin saber nada, donde parten tímidas, y donde durante estos 3 años ellas logran empezar a comercializar, aprenden un oficio, se organizan, ¿ya? Y pueden participar en ferias y empezar a comercializar sus productos.
12: Prodemu ha sido un pilar fundamental en las familias rurales. Ha significado el apego a la tenencia de la tierra para cultivar no solo el sustento para la familia, sino que también ha significado el acceso de los hijos e hijas a las universidades, quienes muchos han regresado como profesionales para quedarse en sus territorios y devolverles la mano a la tierra que les dio nuevas oportunidades.
13: Imposible no emocionarse al escuchar estas noticias, que no solo son un frenazo, sino que son una bofetada y un retroceso tremendo para los derechos de nuestras mujeres del campo. Hoy en día se está viendo mucho la parte económica, pero hay que verlo desde el punto del desarrollo social, desde el desarrollo personal, desde el desarrollo de lo rural, de la brecha que existe entre las mujeres del campo y de la ciudad. Espero y confío en que habremos muchos que defenderemos para que esto no ocurra. Un abrazo grande a mis queridas mujeres de todo el campo de Chile.
3: Ahí está, muy bonito. Sí, muy bonito. Y una invitada especial también nos está ahí adornando, una bendición de Dios.
1: Como dice Carlito, nos viene a dar esa bendición, esa bendición aquí. ¿Quiere hablar? No, quiere manifestarse aquí a través de los...
14: Oye, vamos con lo que dijo Manuel Ballesteros en Chiloé, porque en Chiloé también nos trae una cápsula que nos parece importante, de un tema de relevancia que tiene que ver con los aspectos hídricos.
3: Exactamente, cuestionan fuertemente la falta de políticas públicas para resolver crisis hídrica en la provincia de Chiloé. Interesante tema de Manuel Ballesteros.
15: Esta semana hubo un fuerte cuestionamiento público de varios dirigentes por la falta de políticas públicas por varios años en la solución de falta de agua en la provincia de Chiloé. Se gastan miles de millones en camiones aljibes sin que haya solución definitiva. En varias comunas de la provincia hay problema por muchos años, opinó sobre tan importante tema el concejal de Quellón, Francisco Rubilar.
16: La crisis hídrica en Quellón ya no puede tratarse como una emergencia puntual. Hoy es un problema permanente que afecta profundamente la calidad de vida de nuestros vecinos, con consecuencias económicas, sociales y sanitarias. Los camiones aljibe son una medida de emergencia, pero no pueden convertirse en la solución definitiva ni en la respuesta habitual frente a la falta de agua. Necesitamos una política pública integral con planificación a largo plazo e inversión real en infraestructura hídrica para nuestras islas, sectores rurales y especialmente en las áreas urbanas de Quellón, que han experimentado un enorme crecimiento estos últimos años. El acceso al agua potable es un derecho básico, no es un privilegio. Es urgente pasar de las soluciones transitorias a medidas estructurales que garanticen un suministro digno, seguro y permanente para todas las familias de nuestro archipiélago de Chiloé y en especial nuestra comuna de Quellón.
15: Cuesta creer que hayan sectores que todavía no cuentan con este vital elemento, que es el agua, que todo el año hay que abastecerlos con camiones aljibes durante mucho tiempo. ¿El Estado por fin tendrá que hacer una política seria al respecto? Esa es la gran interrogante. También opinó sobre el tema la dirigente de la pesca artesanal de Chiloé, Carola Barría.
17: La crisis hídrica en Chiloé no es un problema nuevo. Llevamos años hablando de escasez de agua, mientras muchas familias siguen dependiendo de camiones aljibes para cubrir una necesidad tan básica. Es importante reconocer los esfuerzos que realizan los municipios y los comités de agua potable rural, pero también debemos entender que distribuir agua no puede transformarse en una solución permanente. Chiloé necesita una política pública que considere nuestra realidad insular, que proteja las fuentes naturales de agua, nuestras turberas, humedales y bosques nativos, y que permita invertir oportunamente en infraestructura. Aquí no se trata solamente de enfrentar la próxima temporada de verano, se trata de garantizar el acceso al agua potable para futuras generaciones. Necesitamos coordinación entre el Estado, los municipios y las comunidades, con recursos, responsabilidades y plazos concretos.
3: Hasta ahí entonces la cápsula informativa de Manuel Ballesteros de la provincia de Chiloé, senador. 3 minutos finales.
14: Sí, 3 minutos finales, pero antes un saludito. Solamente falleció una mamita, un gran dirigente deportivo de Estrella Blanca de Puerto Montt y jugador de la serie 54 Salud y Salud, la señora María Oyarzo, que en paz descanse, madre de Roberto Aguilar, un gran dirigente, repito, del fútbol de Puerto Montt. Así que un saludo y condolencias a toda la familia. Vamos, para cerrar ya, ¿sí? Después le pido a todos que nos están escuchando que esta canción que vamos a dedicar al cierre del programa es linda, de Fonseca. Y quiero que vayamos a la cápsula de nuestro asesor legislativo,
3: Juan Molina,
14: que toda la semana nos dice lo que esta semana pasó en el Congreso. Un abrazo grande a todos. No se olviden que el lunes juega Puerto Montt a las 12 del día. Tengo entendido con San Luis, equipo de partido difícil. San Luis está peleando el ascenso. Puerto Montt está muy lejos ya de la liguilla. Ojalá que pueda revertir esos resultados. Un abrazo grande a toda la comunidad de la región.
3: Escuchemos la cápsula informativa, abogado Juan Molina, Ley de Presupuesto y Región de los Lagos.
18: Buenas tardes, soy Juan Molina y esto es Síntesis Legislativa. Hoy quiero revisar la Ley de Presupuesto 2027 desde la mirada de nuestra región. ¿Por qué se define cuánta inversión pública llegará a los lagos el próximo año? Veamos el contexto. El gobierno ingresó el proyecto el 5 de octubre, plantea un crecimiento del gasto de un 1.5 y una reducción del déficit estructural con un objetivo de responsabilidad fiscal que es legítimo. Al mismo tiempo, se solicita autorización para endeudarse hasta en 25 mil millones de dólares. Aquí surge la pregunta: ¿cómo se concilia un presupuesto austero con ese nivel de endeudamiento? ¿Y cómo se va a distribuir ese esfuerzo entre el nivel central y lo que nos importa a nosotros, la región? En el caso de los lagos, la inversión baja de 102.
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20: Son las 14 horas y 59 minutos.
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0: 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Oye, tú que nos escuchas, nos puedes escuchar todos los días de 2 a 4 de la tarde. Sí, de las 2 a las 4. Te acompañamos en el Cantar Ranchero.
1: Son las 15 horas y 15 minutos.

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1: Que siga la fiesta, que siga este sábado. Sí, pues sábado y el cuerpo lo sabe, dicen por ahí. ¿Eh? Saludo a toda la familia, al grupo de amigos que va a esta hora rumbo a alguna casa de un amigo, rumbo a algún lugar y están escuchando la radio porque les gusta la ranchera. Saludos para todos, saludos para todas.

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0: Seguimos en este día sábado junto a usted, junto a su familia, junto a quienes nos acompañan en esta oportunidad. Día sábado, que tenga un buen fin de semana, un abrazo gigante para ustedes.
1: Son las 15 horas y 40 minutos.
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0: Que siga la fiesta, que siga la fiesta, que siga, que siga, que no pare, por supuesto. ¿Quién no ha escuchado alguna vez por lo menos una ranchera o no lo ha bailado alguna vez? Sigamos en el Cantar Ranchero.
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0: este fin de semana, de disfrutar buen fútbol, si juega tu equipo preferido, si juega algún equipo de barrio, del campo, disfrutar este fin de semana como usted quiera. Ah, un gran saludo para todos.
1: Mujer.

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1: Son las 15 horas y 59 minutos.
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Hola, ¿cómo están? Qué gusto saludarles ya en esta tarde de día sábado 10 de octubre hasta las 19 horas, hasta las 7. Vamos a estar compartiendo buena música, datitos e informaciones en la tarde para todos del fin de semana. Saludos muy especiales para ustedes que ya están en nuestra sintonía, en Los Muermos, en Puerto Octay, en Puyehue, en www.radioacogida.cl o bien en el canal 806 de Patagonia IP. Nuestro WhatsApp ya está disponible para que nos contacte, más 569-6752-1729, o bien nos puede llamar 652-2116-14. Quédate con nosotros, quédate en la sintonía, en la compañía de la radio, porque siempre vamos a estar ahí disfrutando y compartiendo buena música. Y por supuesto, para todos los gustos.

Recordábamos a New Kid on the Block. Son las 4 de la tarde con 17 minutos. Ya 4 de la tarde y 17 minutos en este sábado, en este fin de semana. Hoy le contamos de que este sábado el Montreal con Alexis Sánchez al frente saltará a la cancha en el marco de la MLS, midiéndose ante el Toronto FC de Benjamín Kubesic, titular luego de la baja de La Roja por la lesión y la FIFA. El torneo al cual se va a adherir el chileno es una de las tremendas promesas y las que ha sido también del fútbol nacional y también internacional. Compromiso que se disputó durante esta jornada de fin de semana y donde, reiteremos, estuvo participando Alexis Sánchez como titular del FC Montreal y se midió ante el Toronto FC de Benjamín Kubesic, un chileno que también está dentro de la nómina de la selección chilena y donde el compromiso salió favorecido para el Toronto por 2-1 ante el FC Montreal. Los goles de Daniel Ríos y Lewin Morgan para el Montreal y en el elenco de Toronto el descuento lo realizó Jordix Mialovic. Noticias del mundo y del deporte para destacar también a esta hora de la tarde.

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1: Son las 16 horas y 29 minutos.
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Nos separan tan solo 20 minutos ya de las 5. Le contamos que la municipalidad de Dalcahue reconoció oficialmente a los tres primeros lugares del segundo concurso de relatos de mitología para personas mayores. Certamen que busca rescatar historias vinculadas con hechos históricos, lugares y personajes de la comuna, junto con mitos y leyendas que forman parte de la tradición oral chilota. Esta iniciativa apunta a conservar testimonios que forman parte de la memoria colectiva de Dalcahue, donde las vivencias de sus habitantes se mezclan con creencias y acontecimientos que permanecen sin explicación, dando origen a relatos transmitidos a través de generaciones.

0: Atención extra de nuestro servicio de mensajes. Atención a Pasada, Los Muermos, Puerto Montt, Cordillera Vieja, Melinka, Quellón y sus alrededores. Funeraria Nuevo Oriente comunica el sensible fallecimiento de quien fuera nuestro querido padre, hermano, cuñado, suegro, abuelito y bisabuelito, Juan Florentino Ojeda Navarro, que en paz descanse, acaecido a la edad de 71 años. Sus restos están siendo velados en el Centro Comunitario Villa Esperanza en La Pasada. Sus funerales se realizarán mañana domingo 11, comenzando con una misa a las 14 horas en la capilla de La Pasada para después continuar al cementerio municipal de Los Muermos. Firma la familia Ojeda Vidal. 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

Faltan ya 10 minutos para las 5. En este programa que va todos los días, de lunes a sábado. Los días lunes, martes, miércoles, jueves y viernes, está en la conexión de Javier Santana. Y el fin de semana que les habla. Siempre hasta las 19 horas, 7 de la tarde.

Nuestra buena amiga María nos acaba de llamar al 652-2116-14 y programó a Marco Antonio Solís.

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2: Son las 16 horas y 59 minutos.
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Son las 5 y 22. 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
3: Son las 17 horas y 29 minutos.
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cosas del destino. Le contamos que con duelos cruciales por la permanencia y la disputa en millas a las copas internacionales, este fin de semana regresa la Liga de Primera en la fecha número 24. Para hoy, sábado 10 de octubre, le contamos que se está jugando el compromiso entre Cobresal y Universidad de Concepción. Ya se va en el segundo tiempo en el Estadio El Cobre, van 0-0. También ya comenzó el compromiso entre Huachipato y O'Higgins en el Estadio Huachipato. Esto partió a las 17:30 horas. Para mañana, domingo 11 de octubre, se vienen los siguientes compromisos: Everton versus Deportes de La Serena a las 12:30 en el Estadio Sausalito. Coquimbo Unido lo hará ante Colo Colo a las 3 de la tarde en el Estadio Francisco Sánchez Rumoroso. Deportes Concepción se medirá a Unión La Calera, bien digo, a las 17:30 horas, Estadio Ester Roa Rebolledo. Y Deportes Linares se enfrentará a Palestina a las 20 horas en el Estadio Municipal Lucio Fariña. Esto es para mañana, domingo 11 de octubre. En tanto, el día lunes 12 se enfrenta a Universidad de Chile ante Ñublense a las 18 horas en el Estadio Santa Laura. El partido entre Universidad Católica y Audax Italiano está suspendido para esta fecha. Esos son los próximos compromisos a disputarse en esta fecha, ya la número 24 de la Liga de Primera División del fútbol chileno.

Oiga, y hay novedades en el fútbol en cuanto compete a nuestra selección de los Muermos, porque más temprano la selección sub-17 jugó ante su similar de Calbuco, ganando 5-0 allá en la ciudad de las Aguas Azules, y la selección adulta jugando también ante el mismo elenco de la comuna de Calbuco, pero en categoría adulta, ganó también 5-0. Y esto le permite seguir avanzando para la clasificación. Felicidades para la sub-17 y la selección adulta de los Muermos en este importante resultado. Además, le recordamos que mañana los Muermos se enfrentan ante Puerto Varas, acá en el Municipal de los Muermos, a contar de las 14:40, ya vamos a estar en transmisión. Y vamos a llevarle a cabo los dos partidos como ya lo hemos hecho fines de semana o día domingo anterior. El compromiso está pactado para las 3, pero nosotros siempre comenzamos un poquito antes con la previa. El primer partido se pacta a las 15 horas y el segundo a las 17 horas. El primero con la sub-17 y el segundo con la selección adulta de los Muermos, quienes se enfrentarán ambos elencos o ambas categorías a Puerto Varas. Así es que están todos invitados mañana al estadio. Para quienes no puedan asistir, pueden verlo a través de nuestras plataformas, ya sea por Facebook o bien YouTube, o escucharlo a través de la radio acogida a los Muermos, 101.3. Reiteramos, los Muermos le ganan 5-0 en categoría sub-17 a Calbuco, y la selección adulta de los Muermos también logra este importante triunfo de 5-0 a la misma selección.

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2: Son las 17 horas y 59 minutos.
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Vamos al pronóstico del tiempo que nos proporciona la Dirección Meteorológica de Chile con asiento en el aeropuerto del Tepual de Puerto Montt para contarles el tiempo para estos próximos días en la provincia de Osorno, en Puerto Octay, en Entre Lagos, ahí en Puyehue. Para mañana domingo se esperan cielos nublados, variando nubosidad parcial y chubascos en la tarde, mínima 7, máxima de 20. Para el lunes 12, que es un día festivo, es un día feriado, se esperan cielos nublados durante todo el día, mínima 7, máxima de 15 grados. Para el día martes 13, cielos nublados y chubascos débiles en la tarde, mínima 6, máxima probable de 16 grados. En tanto, en la provincia de Llanquihue, comuna de Los Muermos, se esperan cielos nublados variando a nubosidad parcial y chubascos en la tarde para mañana domingo 11 de octubre. Mínima 8, máxima de 20. Para este lunes 12, cielos nublados variando a nubosidad parcial por la tarde, mínima 8, máxima de 15. En tanto, para el martes 13 de octubre, cielos nublados variando a nubosidad parcial por la tarde, mínima 8, máxima probable de 15 grados. Gladys nos sintoniza en Entre Lagos, en Puyehue, ahí en el 100.9. Saludos. Aquí están Los Temerarios.

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0: Son las 6:24, ya 6:24 en esta tarde para todos de fin de semana.
1: El día sábado 10 de octubre.
0: Representantes de bomberos del Ministerio de Obras Públicas MOP y del municipio de Puyehue se reunieron para abordar las alternativas del acceso al futuro cuartel de la segunda compañía de bomberos de Entre Lagos. Este nuevo cuartel estará ubicado junto a la ruta internacional 215, por lo que se busca incorporar las obras de acceso en los trabajos de mejoramiento actualmente que se desarrollan en esa vía. La coordinación apunta a definir soluciones que permitan el ingreso y desplazamiento de los equipos de emergencia hacia el futuro cuartel de bomberos de esta comuna.

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1: Son las 18 horas y 29 minutos.
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3: Seguimos compartiendo buena música en la tarde de este fin de semana aquí en la red acogida. Nos separan tan solo 18 minutos ya de las 7, 18 restan para las 19 horas. La de ti.

0: Mira, le contamos de que estudiantes del Liceo Alfredo Barrio y Arzón de Curaco de Vélez participaron en un taller de arteterapia, instancia impulsada por el Consejo Consultivo Comunal de Niños, Niñas y Adolescentes con el apoyo de la Oficina Local de la Niñez mediante el programa Más Salud en Comunidad. Durante las jornadas, las y los participantes utilizaron la pintura y la creatividad como herramientas para expresar emociones y pensamientos en un espacio orientado a fortalecer la regulación emocional, la concentración y el bienestar. El taller incluyó la exploración de distintos materiales y técnicas básicas, además del trabajo con colores primarios y secundarios y ejercicios de pintura libre como la forma de expresión personal.
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0: Y nos vamos, comenzamos ya a despedirnos de esta tarde para todos en día sábado 10 de octubre. Muchas gracias por su sintonía. Volveremos y estaremos aquí de regreso el próximo sábado 17. Siempre en este mismo horario. Oye, recuerde, mañana hay fútbol, están todos invitados al estadio a apoyar a nuestra selección de los Muermos en categoría sub-17. Partido que se inicia a las 3 de la tarde y el de la selección adulta a las 17 horas 5 de la tarde. Nosotros comenzamos un ratito antes, y si no puede ir al estadio, tiene ahí las opciones y alternativas de poder seguir estos encuentros a través de la radio, ya sea por Facebook, YouTube o bien en el 101.3. Un abrazo, linda tarde, excelente fin de semana, que lo pasen bonito. Chao.
1: Ofrecerte una vida muy interesante.

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2: Son las 19 horas.
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2: Son las 19 horas y 30 minutos.
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2: Son las 19 horas y 31 minutos.

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2: Son las 20 horas.
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0: son las 20 horas y 26 minutos.
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1: Son las 20 horas y 30 minutos.
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1: Son las 21 horas.
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1: ¿Qué tal? Bienvenidos, bienvenidas. Comienza el Fiesta Mix en esta primavera 2026 en todo Chile, junto a la red Archi de emisoras. ¿Cómo están? Les saluda Ismael Pereira Calderón, arroba Ismael D. Retro en redes sociales. Un programa hoy día que estará revisando los hitos importantes de este mes de octubre. También la historia de grandes artistas, como el que va a...